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1: Hola amigos, te saluda Marito Rivera de la Furia Musical Salvador Bravo. Por supuesto, pues aquí en La Chévere. Esta vez quiero saludar pues al sexo bello, a las mujeres hermosas, porque para mí todas las mujeres son hermosas. De cualquier forma que se vista, siempre son lindas. Pero yo considero que se ven más lindas cuando andan con zapatos de tacón. Esta canción, Zapatos de Tacón, grabación nuestra, 1993-94. Es en la actualidad todavía de las canciones que más nos solicitan. Y siempre pues en las presentaciones, las chicas, para mostrarme que quieren esa canción, se quitan el zapato, lo levantan y me dicen: Mario, Marito, toque la canción Zapatos de Tacón. Y nosotros, muy agradados y muy contentos de que están pidiendo siempre nuestra música, las complacemos inmediatamente. Exactamente. Señoras y señores, para que ustedes gocen a través de La Chévere, canción éxito de hoy y siempre, se llama Zapatos de Tacón.

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1: 6 de la tarde, con 40 minutos.

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1: 6 de la tarde con 47 minutos. 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
1: 7 de la noche con 2 minutos.
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1: Hola amigos de Radio La Chévere, les habla su servidor Osvaldo González del Grupo Coco y quiero presentarles una de las canciones y temas muy controversiales que se grabaron allá por 1995. Esta es una canción que rápido pues la gente empezó a apoyarla, a pedirla pues a todas las estaciones de radio, y me complace pues en presentarles uno de los grandes éxitos de Coco, y el título de la canción es Esposa o Amante.

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1: Voy. 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

0: 8:07. 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

8:54. 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

noches de amor. 9 de la noche con 8 minutos. 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

9 de la noche con 42 minutos. 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

10 de la noche con 24 minutos. 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

11 de la noche con 39 minutos. 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
2: 12 de la noche, con 30 minutos. 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
2: 12 de la noche, con 42 minutos. 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

una de la madrugada, con 9 minutos. 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

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Una de la madrugada con 21 minutos. 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

muchos recuerdan que José Lora se retiró del escenario. Claro, fueron 6 años los que estuve fuera. Y a mi regreso, pues comencé con una canción así como un poco divertida, como es Pirulo y Simona. Así que para tener ese agasajo, porque yo sé que la gente le gusta también disfrutar de la música, reírse un poco, y por esa razón, pues Pirulo y Simona fue la que encabezó, digamos, mi regreso, convirtiéndose en un gran éxito. Disfrútenla aquí en La Chévere.

0: 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Una de la madrugada con 47 minutos.
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1: Una de la madrugada, con 56 minutos.

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1: 2 de la madrugada con 19 minutos.

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2: 2 de la madrugada con 25 minutos.
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2 de la madrugada con 40 minutos.

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0: 2:49 PM.
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3 de la madrugada, con 26 minutos. 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
1: 3 de la madrugada, con 43 minutos. 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

0: 4 de la madrugada, con 29 minutos.
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4 de la madrugada, con 56 minutos.

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1: Querido público, ¿cómo se encuentran? ¿Cómo están? ¿Cómo les va?
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1: Bienvenidas, bienvenidos. Qué gusto saludarles a través del 100.9 de Radio La Chévere. Aquí estamos ya en el día lunes 6 de julio de 2026. Bendito sea el Señor que nos da esta oportunidad de dirigirnos a tan linda audiencia. Aquí está la música de Vicente Fernández. No me sé rajar. Bueno, bienvenidas, bienvenidos. Vamos con todo. 5:38.

0: 5:40. Buenos días. Cumpleañero, ¿dónde están? Queremos felicitar a los tiernitos. Queremos felicitarles.
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Nuestro número de WhatsApp 7941-3262. 7941-3262. Aquí estoy para recibir sus mensajes. 544.

Buenos días, don Javi. Siempre en sintonía de la chévere. Siempre en sintonía de la chévere, don Javi. ¿Me puede programar una canción de Los Rehenes, Secretos que no se cuentan? También me saluda a... ¿quién? ¿Será Abby? Abby está cumpliendo años este día en Altavista y Lopango. Me manda el nombre completo, por favor. René dice, salúdeme, por favor, don Javi, a mi hijo. Hoy está cumpliendo años. Se llama Leonardo Chávez en Soyapango. Leonardo, felicidades. Ahí está con su regalo. Felicidades. 9 añitos celebra.

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Dado pastos me pastorearás, confortarás mi alma y me guiarás por sendas de justicia por amor de tu nombre, porque tú eres mi pastor. El Señor Jesús es el pastor de usted y es mi pastor. Jesús es el Señor del Salvador. Jesús pastorea nuestras almas y nos guía y nos ama. Jesús es el Señor de este país hermoso que lleva su nombre. Jesús es el Señor de su vida. Jesús es el Señor de su familia. Y hoy te damos gracias, Señor, por este cielo que resplandece por pura obra de tu gracia, Señor, porque nos amas. Gracias por este suelo bendito, Padre. Suelo multiplicador. Gracias, Señor. Gracias porque reposamos y nos despertamos porque tú nos sustentabas. En el nombre de Jesús, sea bendito usted donde quiera que esté. Sea bendita su familia. Levante sus manos y dígale: Señor, gracias porque estoy aquí, porque tú me sustentas, porque tú me sostienes, porque tú eres mi Señor. En el nombre de Jesús.

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1: 5:57, 5:57, regáleme unos minutos y regreso para saludar a los cumpleañeros.
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4: 5:58.
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1: 6:00 a.m. 6:00 p.m. en el día lunes.
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3: Las 6:03, 6:03.
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2: 6:06.
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0: Felicidades, cumpleañeros, en su día. Dios bendiga abundantemente a cada uno de los cumpleañeros. Martita me dice, don Javi, salúdeme a mi hija María, o Mayra, perdón, Mayra Abigail Portillo. Está cumpliendo años en Altavista y Lopango. ¿Quién más cumple años?
1: Hola, buenos días, don Javi.
0: Buenos días.
1: Quiero que me salude a mi nietecito, se llama Jonathan Mateo. El sábado estuvo cumpliendo 4 añitos y ayer le hicimos una media fiestecita. Saludo a su abuela Noemí, quiero que me lo felicite, por favor.
0: ¿Cómo no? Felicidades entonces, que la pase bien chévere. El cumpleañero que celebró un año más de vida el día sábado y ayer le hicieron una fiestecita. Bueno, felicidades. Bendiciones a todos los cumpleañeros. Don Javi, salúdeme a Leonardo Chávez, está celebrando 9 años en Soyapango. Felicidades en el día de su cumpleaños. También salúdeme a Ana Carolina López Quevedo, 18 años en San Emigdio, La Paz. Le saluda a su hermana y la abuelita. Felicidades. No hay más cumpleaños. Bueno, felicidades a todos. Que la pasen bien chévere. Y aquí está la canción para los tiernitos.

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1: Se daba a escuchar la computadora, lo escucho aquí en Curazao, Cajateras, allá, que por favor, buen día, don Javi.
2: Bueno, mi linda audiencia de la Chévere, quisiera contarles el historial de Orquesta San Vicente. Y a mí me tocó, pues, en 1986 grabar mi primer long play de la Orquesta San Vicente, ya con Orquesta San Vicente, pues ya que traía una trayectoria de 16 long play con mis hermanos. En este momento, pues, les quiero presentar la canción que para nosotros y para el público es la que espera y que se llama La Computadora. Así que quiero que la escuchen, pues, ¿verdad? Y que pongan ya bien alegres porque esto va a estar muy bueno.
3: Gracias, don Tito Flores, hasta el cielo. Un abrazo hasta el cielo para el maestro Tito Flores. En 1986 tenía apenas 10 años. 10 años, miren, tenía cuando don Tito sacó esta canción.
4: La computadora con su orquesta San Vicente.
3: Y ahora ya casi cumple los 50, imagínense.
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0: Santa Ana por estar celebrando sus fiestas patronales en honor a Nuestra Señora Santa Ana. Que la pasen bien chévere. Les desea todo El Salvador a través de La Chévere 100.9.
1: Seguimos. Me piden malditas redes. La auténtica banda LL. Saludos a Fabiola Chiquillo. 13 años está cumpliendo. Bendiciones. A nombre de toda la familia Don Javi, ella es nuestro tesoro. Bueno, felicidades entonces a la tesorito. ¿Y dónde está la tesorito? Seis diecisiete minutos.

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1: Hola, buenos días, don Javi. Necesito que me haga un saludo para mi hija Vanessa Lizeth Ochoa, que se encuentra cumpliendo un año más de vida.

La señal de la Chévere Internacional, 7941-3262, 7941-3262, ese es nuestro número de WhatsApp. A ver, ¿qué más por acá? Don Javi, ¿qué hace para verse bien cipote? No parece que tenga 50 años, parece que tenga 40. Ya te vamos a dar el secreto, Iván. Ya te vamos a dar.

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1: Saludamos.
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10: 6:35.
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10: 6:35.
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0: 20 minutos a las 7 de la mañana. Saludos a José Cornejo y a Valentina que andan levantados ya y están escuchando La Chévere, Don Javi. Aquí estamos en el Congo Santa Ana.
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8: 6:44 a.m.
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3: Paseo General Escalón, sin problemas de tráfico. Observamos también el sector de la Plaza El Salvador del Mundo y no tenemos mucha carga vehicular en la zona. Carga vehicular moderada, sin problemas en estos dos lugares. Son las 6:46 minutos, 6:46.
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3: Vamos con la música. Aquí llega Marco Antonio Solís. De mil amores. Don Javi, salúdeme por favor a Fabiola Chiquillo. 13 años está cumpliendo. Ya se va para el colegio. Felicidades, Fabiola Chiquillo, en tus 13 años. De parte de la familia. Es el tesorito de la familia. Y no nos dijeron dónde vive. Mándeme ese dato, por favor.
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3: En Sonsonate.

Jessica nos escucha en Suyapango, ya va para el trabajo. Carlos Padilla está en Boston. Saludos a Noemí en el Congo Santa Ana. Me pide que salude a su esposo José Cornejo y a su niña que ya andan levantando.

El amigo Santiago Sorto nos saluda desde Metapán. Gracias, Santiago, muy amable. Lisandro también está con la chévere. Don Javi, buenos días. Salúdeme a Vanessa. Vanessa Ochoa está de cumpleaños, un año más. Le saludan sus hermanos y papis. Felicidades, Vanessa.

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1: Rafael Cortés. Rafael Cortés está en sintonía de la chévere en el Taller Mejía. Taller Mejía en Nejapa. Que pase un excelente día. Le manda saludos a Adela Valentina, la nieta. Bueno, felicidades a don Rafa Cortés. Que la pase bien chévere.

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1: 6:57 minutos, saludamos a la familia López, la familia Chávez López, en calle Mariona de Cuscatancingo, y Brian nos está escuchando en San Sebastián, San Vicente. Voy por mi tacita con café y regreso con ustedes en un momento.
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1: La zona del Redondel, Italia, en San Salvador, ahí por la zona rosa, sin problema de tráfico. 7:02.
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2: 7:04 a.m.
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4: 7:05, 7:05 minutos. Emergencias en vías foviales por lluvias. Repórtalas al 74889174. Toma nota. 74889174. Foviales.

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16: 7-8 minutos en el 100.9, 7-8 minutos. 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
3: Las brigadas de Fovial están listas ante lluvias. Si ves inundaciones, derrumbes, árboles caídos, cárcavas o daños en las vías Fovial, repórtalo al WhatsApp 7488-9174.
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5: 7 de la mañana con 13 minutos.
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5: 7 de la mañana con 15 minutos.
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12: 7:15.
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4: Las 7:20, 7:20.
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1: 7:32 a.m. Hay decisiones que no se toman a la ligera. 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
4: 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Son las
1: 7:33 a.m.
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1: ¿La hora, señor?
2: Como no, con mucho gusto, don Javi. Faltan 24 minutos para las 8.
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0: publicamos en el estado de WhatsApp de la Chévere para que vieran que todo era verdad.
1: Ahí estaban todos los que participaron, los que se inscribieron, los que anotaron, mandaron su nota de voz. Y hoy vamos a hacer pronóstico también, porque hoy hay un juego, un duelo interesante. Hoy estará jugando España contra Portugal. Pero volviendo al tema del viernes que pronosticaron el juego de Argentina, Cabo Verde, que sí, los caboverdianos hicieron sufrir a los argentinos. Pero bueno, a lo largo de 120 minutos, miren, se quedaron con el triunfo los argentinos. Y hay una persona que sí le pegó al pronóstico. Ella, porque es mujer, debe de saber. Y si ella está atenta, pues le vamos a marcar o nos tiene que llamar inmediata mismo, digamos su nombre, don Javi.
0: Correcto.
1: ¿Usted me indicará en qué momento quiere que digamos el nombre?
0: Quiero ver unos minutos.
1: ¿Quiere ver o ya no ven?
0: No, ahorita estoy viendo ¿ahorita el reloj?
1: Usted me avisa, pero sí. Por hoy le contamos que faltan 19 minutos para las 8.
0: Y que es una mujer la que acertó.
1: Es una mujer la que acertó, así

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6: Laura, señor Macarion.
7: Con muchísimo gusto, mi estimado don Javi Albainuez, 7:47 minutos.
6: Entonces, ¿qué vamos a hacer?
7: Bueno, entreguemos el premio, pues.
6: Démosle, pues.
7: Bueno, ella tiene que estar... Márquele, a ver si... No, pero que nos marque ella, mejor.
6: O del nombre usted.
7: Vamos a dar el nombre de ella y, por supuesto, si está pendiente, tiene que llamarnos. Inmediatamente tiene que llamarnos ella, porque si no, le vamos a dar un ratito, ¿verdad? Pero, ¿sabe quién es?
6: ¿Quién es?
7: ¿Sabe cómo se llama?
6: A ver, cuente.
7: Bueno, entre muchísimos pronósticos, pero la que le acertó al marcador de 3 goles por 2.
6: Señoras y señores, atención.
7: El nombre de ella es Yesenia Rodas.
6: Yesenia Rodas.
7: Así se llama la cipota, mire, así se llama la cipota que dijo que Argentina ganaba 3-2 el viernes. Así que bueno, Yesenia Rodas, si está en sintonía en este momento, tiene que marcarnos para ver qué anda en la jugada, vea. Y pues vamos a platicar con Yesenia, porque recuerde que el premio es gracias a Droguería Rigal y su marca Jaima Beat. 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Así que bueno, Yesenia Rodas.
6: ¿Qué incluye el combo?
7: La gym bag, que es una bolsa muy bonita, ¿verdad? Para que pueda guardar ahí sus tenis, sus shorts, su camisa y todos los de los ejercicios, ¿verdad? Y además una caja de vitaminas de Jaima Beat, por supuesto, y la camisa de Argentina, camisa mundialista de Argentina. Así que Yesenia Rodas, en este momento, Yesenia, si está en sintonía, tiene que comunicarse con nosotros, ¿verdad?
6: Así es. 79-41-32-62.
7: Yo creo que ya es, va. Está llamando,
6: 79-41-32-62.
7: Yo oí que sonó un teléfono, usted. ¿Será que está sonando?
6: Será.
7: Pues yo digo.
6: Será.
7: Bueno, yo oí que sonó un teléfono ahí. No sé. ¿Aló?
6: ¿Qué oído el suyo? ¿Qué oído?
7: ¿Aló?
8: Hola, buenos días, Macario.
7: Buenos días, ¿quién habla?
8: Yesenia Roda.
7: Ah, vaya, ¿y en qué le podemos servir a usted? ¿Qué le pasó? Cuénteme.
8: Le gané el pronóstico, ¿verdad?
7: ¿El pronóstico de qué, usted?
8: Que iba a ganar Argentina.
7: Dios guarde, cuando dijimos eso aquí en La Chévere, usted, nosotros ni hemos mencionado nada de eso.
8: El viernes
7: vinimos a trabajar el viernes, don Javi.
6: Sí, venimos.
7: Pero yo no hablé nada de Argentina. Ni sabía que jugaba Argentina yo el viernes. ¿De verdad, usted?
8: Sí, de verdad.
7: De verdad. ¿Y cómo dijo que quedaban, Yesenia?
8: Yo dije 3-2.
7: ¿Ganando quién?
8: Ganando Argentina.
7: Ah, va, deja estar pidiéndole copia ahí al marido, que ya oí que ahí está el marido ahí de Metiche, ya lo oí.
6: ¿Dónde está Yesenia?
8: Estoy aquí en La Libertad.
7: Bueno, Yesenia, felicidades entonces. Tiene que venir, o tiene para venir a traer su regalo. Tiene hoy lunes, mañana martes y miércoles. Si estos 3 días no viene, el premio se lo lleva don Javi para ponerse la camisa de Argentina a él.
6: ¿Puede venir, Yesenia?
8: Y si no puedo ir yo, puedo mandar.
7: Sí, sí, claro. Pero necesitamos que nos mande al WhatsApp ahí de la Chévere. Tiene que mandarnos su nombre completo y el número de DUI. Si usted no tiene, no puede venir por trabajo, ¿verdad? Entonces puede mandar a alguien con su DUI y el DUI de la persona que va a venir a reclamar su premio. Tiene hoy, mañana y pasado. Así que escríbanos ahí al WhatsApp de la Chévere y nos manda su nombre completo y el número de DUI.
6: Sería por favor, Jessy.
7: ¡Felicidades, oye!
6: ¡Felicidades,
7: Jessy! Vaya, pues mire, gracias a Droguería Rigal y su producto Jaima Beat. Jaima Beat se llevó Yesenia Subjimba, caja de vitaminas y la camisa de Argentina, don
6: Jaime. Sí, hombre, qué bien, mire, ese es el resultado de la fiel sintonía que nos regalan nuestros oyentes, ¿van?
7: Correcto, correcto. Ahí está pendiente ella, mire, y gracias a estar pendiente, pues se lleva su regalo bonito, vea, su premio bonito cuando faltan 10 minutos para las 8 en el Macario Business.
5: Buenos días, Macario Incompleto.
7: ¿Qué onda, po?
5: Se quedó tu Brasil. Se quedó.
7: Sí, hombre, mira.
6: Desde que vine estaban diciendo eso, Macario. Pero mire, antes de que comentes, saludos a su público.
7: Antes de que comentemos todo eso, bueno, saludamos a las cositas chulas, bellas, preciosas, encantadoras, mamacitas ricas, deliciosas, groseras, sabrosas, cosotas hermosas. ¿Cómo están, mamacitas? ¿Cómo amanecen en este lunes? Y por supuesto, saludamos a todos los que iban para Plutón, como este que nos acaba de escribir, que nos mandó la nota de voz. Lo llevaban para Plutón, pero por error, pues lo pasaron tirando aquí en la Tierra, incompleto.

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4: Bueno, tráfico complicado, nos dicen, nos cuentan, allá por la zona de Claudia Lars, don Javi, para quienes vienen, ¿sí? Más bien para quienes van hacia el occidente del país, tranquilitos, tranquilitos, con paciencia, avanzando, buscando hacia Claudia Lars.
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5: Y entonces, pues...
4: Mire, este Dewey de la Yesenia ya está vencido, usted.
5: No le creo. Yo creo.
4: Este Dewey de la Yesenia lo sacó cuando tenía 15 años, usted. Ya está vencido aquí, mire, aquí lo estamos viendo, don Javi.
5: Ah, no, está vencido.
4: Sí, mire, ya está vencido. Quiero ver, mire, ¿está pollona usted?
5: Sí, pues está, miren, en el puerto de la Libertad ya,
4: De la Libertad, pero mire, ella dice aquí que es...
5: De Cabañas.
4: De esas muñecotas de allá de Hilo Vasco, dice.
5: Sí, estaba viendo ahí, o sea,
4: también. Allá la trabajaron, dicen,
5: allá
4: el alfarero. Bueno, pero felicidades para... para Yesenia Guadalupe. Ya nos mandó el DUI. Gracias, Yesenia. Ya sabe que
5: dice,
4: puede...
5: Dice que muchas gracias por la oportunidad que le dio Droguería Rigal y usted, don Macario.
4: No, gracias a Droguería Rigal, su producto Jaima Beat y, por supuesto, el Macario Business. Ahí está Yesenia convirtiéndose en la ganadora de ese kit que lleva su gym bag, una bolsa bonita, ¿verdad? Para que pueda andar ahí todos sus implementos deportivos o las cosas que utiliza a diario. Además, su caja de vitaminas de Jaima Beat y la camiseta mundialista de Argentina.
5: Y se vence el siguiente mes, dice, porque ya va a cumplir años.
4: Sí,
5: dice.
4: Ya ve, pues ya ves que por eso le digo yo que este DUI ya lo veía yo como que fueron de los primeros que sacaron hace como 30 años.
5: 34 años va a cumplir.
4: Por eso le digo que fueron como de los primeros, es que yo estaba metido el Macario.
5: Macario, fuerte tráfico por la zona del Cristóbal Colón.
4: Ya me imagino, dicen que ahí por el Torogós quiso volar.
5: Ahí está el tráfico,
4: se puso algo, cucurru, cucú.
5: Ahí está la larga fila de vehículos.
4: Ahí está el trafiquito, ve, saludos a quienes están ahí. Bueno, don Javi, ¿cómo está la situación? Ya se va a terminar el Mundial, usted ya todo el mundo está pensando que este Mundial ya está, don Javi, mire. Y lo que está pasando, vea, don Javi, ayer los mexicanos, mexicanos se quedaron con los colochos hechos, vea.
5: Y sí, sí.
4: Pero fue no, no. O sea, hoy no, no se les dio el sí, sí, sino que fue no, no. ¿Verdad? Así que bueno, perdió México ayer 3-2 contra Inglaterra. Inglaterra jugando con 10 hombres desde el minuto 54, más o menos. Inglaterra se quedó jugando con 10 hombres. México buscó. Y también le buscaron, le ayudaron, le trataron, pero no se pudo. Inglaterra terminó ganando 3-2 a México, que queda fuera uno de los anfitriones. Bueno, el otro anfitrión había quedado fuera ya el día sábado, don Javier.
5: Sí, Canadá.
4: Canadá, que también Marruecos le propinó.
5: 4-0.
4: No, tres pepinos. Tres pepinitos se comieron los canadienses contra la selección marroquí. Así que dos de los anfitriones ya están fuera. El otro que juega el día de hoy a las 6:00 p.m. con una polémica bastante...
5: ¿Cuente la polémica?
4: Bueno, dicen que como regalo de Día de la Independencia, ¿verdad? Uh-huh. El presidente de los Estados Unidos, dicen, a mí no me
5: crean. Es lo que se lee.
4: Es lo que se lee, lo que se escucha en los pasillos de los chambres, va. Que dicen que el presidente, va, el mero chelón, va, le llamó ahí al peloncito, a don Gianni, a Infantino, y le dijo, mira, le dijo, este cipote Balagún es nuestro goleador, le dijo. Y vos dicen que lo tenés castigado, porque le pusieron una tarjeta roja por andar metiéndole la pata bien fuerte.
5: Y a cuando a un jugador le sacan la tarjeta roja, ¿qué significa?
4: Pues se supone que está un juego suspendido, va, el siguiente juego, va. Sí. Entonces, al parecer, va, el presidente de los United States, Mr. Trump, como le dijo, va, mira, le dijo, como regalo de Día de la Independencia, yo lo que te quiero pedir, le dijo, es que por favor...
5: Lo dejé jugar
4: al bicho, hombre, el lunes, le dijo, así el lunes que juegue el cipote. Entonces, al parecer, le han levantado el castigo, cosa que ha levantado una gran polémica.
5: Y si eso ocurrió así, Macario,
4: hoy está sucediendo y aconteciendo que el artículo 27 del código de la FIFA
5: se ha reformado.
4: No, dicen que ya existía, va.
5: Ah, vaya.
4: Dicen que ya existía en el artículo 27, donde dice que la FIFA tiene la facultad de quitar esa suspensión. ¿Por qué? No sé, va, pero ahí dice que tiene la facultad de quitar la suspensión. Así que bueno, se supone que hoy Balagún, el goleador de los Estados Unidos, tiene la posibilidad de enfrentarse a Bélgica. Eso a las 6:00 p.m. A la 1:00 p.m. se viene un duelo espectacular. Esperemos que así sea, que den buen fútbol. Porque estará enfrentándose nada más y nada menos, don Javi.
5: ¿A quién?
4: A la 1:00 p.m.
5: Sí. ¿Quiénes juegan?
4: Portugal, liderada por su comandante, Cristiano Ronaldo. Así que todos los bicho lovers, todos los que están enamorados de Ronaldo, hoy van a estar ahí sufriendo por él, ¿verdad? Con el corazón en la mano, con las tangas, sufriendo por él, ¿verdad? Así que van a estar ahí todos los bicho lovers pendientes de Portugal, que hoy juega contra la selección de... España, la selección de Lamine Yamal, de Pedri, de Oyarzabal, de Usai Simón, en fin, de todos los españoles que estarán ahí. Así que bueno, hoy a la 1:00 p.m. Portugal estará enfrentándose a España. Esperemos que los árbitros piten bien, que anden bien, ¿verdad? No como el de ayer, que estaba jugando México contra Inglaterra. Al árbitro desde el VAR le estaban dirigiendo el partido.
5: Le estaban dando las indicaciones.
4: No, si desde el VAR le decían, fue falta, le pegó con la uña, le pegó una manotada, le jaló el pelo, lo escupió, le dijo feo, le dijo indio, desde allá arriba le decían todo. Así que bueno, ya están definidos cuartos de final también, don Javi, a partir del jueves. Francia, Marruecos, Este va a ser partidazo el sábado 11, don Javi. Noruega contra Inglaterra va a ser juegazo, ojalá que así sea. Y bueno, Noruega que dejó fuera a mi querido Brasil. Brasil queda fuera. Lastimosamente Brasil, como yo lo he venido diciendo, perdió la esencia de su fútbol. Así las cosas, don Javi, ya nos vamos. Las 8 de la mañana con un minuto. Gracias a ustedes, gracias a Yesenia y gracias a todos los que siempre están pendientes de la señal
5: de Radio La Chévere
4: y del Macario Business.
5: Será hasta mañana, cuídense mucho.
4: Bueno.

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19: 8 de la mañana con 9 minutos.

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1: 8 de la mañana con 17 minutos.
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1: 8 de la mañana con 19 minutos.

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1: 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Son las
2: 8 de la mañana con 31 minutos.
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5: 9:00 a.m. con 4 minutos.
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2: 9 de la mañana con 7 minutos.
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9: 10 de la mañana con 5 minutos.
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9: 10 de la mañana con 5 minutos.
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5: Especialistas documentaron campañas que utilizan inteligencia artificial y códigos QR para engañar a aficionados. México se convirtió en el país anfitrión más afectado por los ciberataques relacionados con el Mundial 2026, en un contexto marcado por aumentos de fraudes digitales que buscan aprovechar el interés de millones de aficionados por la Copa del Mundo. Durante abril de 2026, las empresas mexicanas registraron un promedio semanal de 3,548 ciberataques. Una cifra superior a la observada en Estados Unidos y Canadá, los otros dos países sedes del torneo.
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2: 10 de la mañana con 40 minutos.

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1: 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Significa, el partido se pone más intenso cada minuto.
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0: 11 de la mañana con 3 minutos.

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6: Especialistas documentaron campañas que utilizan inteligencia artificial y códigos QR para engañar a aficionados. México se convirtió en el país anfitrión más afectado por los ciberataques relacionados con el Mundial 2026, en un contexto marcado por aumentos de fraudes digitales que buscan aprovechar el interés de millones de aficionados por la Copa del Mundo. Durante abril de 2026, las empresas mexicanas registraron un promedio semanal de 3,548 ciberataques. Una cifra superior a la observada en Estados Unidos y Canadá, los otros dos países sedes del torneo.
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0: 11 de la mañana con 38 minutos.
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1: Once de la mañana con 41 minutos.

Muy buenos días, El Salvador. Muy buenos días a todos. Gracias, Señor, por esta nueva oportunidad de vida, de salud, de tu presencia en cada uno de nosotros. Gracias, Señor, por El Salvador, tierra de multiplicación, tierra bendita, tierra santa, Señor. Bendecimos sus montañas, sus valles, sus cordilleras, sus volcanes, sus carreteras, sus ríos, sus mares. Bendecimos sus fronteras, Señor. Pero sobre todas las cosas, bendecimos a tu pueblo en esta mañana hermosa. Este pueblo que te ama, que te adora, que te respeta. Gracias por El Salvador, Señor. Gracias porque intervienes en esta tierra de una manera poderosa y nos sanas y nos limpias y nos respaldas. Sabemos que contigo de nuestro lado no temeremos mal alguno. Gracias, Señor, por amarnos y soportarnos. Gracias por sostenernos en el nombre poderoso de Jesús. Bendecimos nuestro presidente, su gobierno, sus colaboradores. Bendecimos, Señor, todos los planes que tú tienes para nosotros en esta tierra de misericordias. Gracias, Señor. Gracias por este nuevo día y declaramos que hoy tus misericordias son nuevas. En el nombre de Jesús. Amén y amén.

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7: 11:47 a.m.
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2: 11 de la mañana con 56 minutos.
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1: Especialistas documentaron campañas que utilizan inteligencia artificial y códigos QR para engañar a aficionados. México se convirtió en el país anfitrión más afectado por los ciberataques relacionados con el Mundial 2026, en un contexto marcado por aumentos de fraudes digitales que buscan aprovechar el interés de millones de aficionados por la Copa del Mundo. Durante abril de 2026, las empresas mexicanas registraron un promedio semanal de 3,548 ciberataques. Una cifra superior a la observada en Estados Unidos y Canadá, los otros dos países sedes del torneo.
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1: Tengan todos muy buenas tardes, muchísimas gracias por sintonizarse con nosotros en Más Deportes Radio. Recuerde que puede escucharnos a través de la Chévere 100.9 y a través de las diferentes plataformas del Instituto Nacional de los Deportes de El Salvador. Lunes 6 de julio, 12 del mediodía. Muchísimas gracias por iniciar su semana junto a nosotros para hablar de todo lo que nos ha dejado el deporte nacional y, por supuesto, cómo se está moviendo United 2026, que nos está dejando sorpresas y que el día de ayer también nos ha dejado dos grandes partidazos en la jornada. Antes de darle la bienvenida a mi compañero Aldo Fuentes, con quien tengo la oportunidad y el gusto de poder coincidir en este inicio de semana, queremos enviarle también un saludo muy especial a Saúl Quintanilla, quien este día se encuentra de manteles largos, así que, por lo tanto, este era el día para que él se lo tomara, y nosotros estamos aquí, como dicen, cubriendo la chamba.
2: Cubriéndolo. Felicidades a Saúl Quintanilla, que está de cumpleaños este día, y pues, como dice Rebeca, hoy empezamos semana, mucha información del fin de semana que nos dejó los deportes nacionales e internacionales. Esta noche se va el juego 4 de la Liga Mayor de Baloncesto, las finales. Además, Marcelo Arévalo ya está entre el top 8 de parejas en Wimbledon, y mucha más información.
1: Bueno, muchísimas gracias, Aldo, muy completo, y siempre el agradecimiento muy especial para Denis Cruz, quien es el que hace todo esto posible. Usted nos ve a nosotros aquí, le llega la señal y todo, pero él es el que se encarga en los controles y en esas fotografías que usted nos va a estar viendo más adelante también, obra de el teacher Giovanni Cuadra, ¿verdad? Así que muchísimas gracias a todo el equipo de Más Deportes Radio. Y bueno, como ya lo mencionaba Aldo, ahora sí entramos en materia, porque ese fin de semana se llevó a cabo el juego número 3 de la Liga Mayor de Baloncesto, Aldo, en el Polideportivo Abel Mazariego. Un partido que estuvo, pero
2: intenso.
1: ¿Para qué le cuento?
2: Se tuvo la oportunidad de estar ahí en Metapan, ¿no? Y yo vi más o menos los resultados. Lobos empezó ganando. El primer tiempo fue de Lobos, pero Metapan reaccionó bastante bien.
1: Pues, ¿qué le puedo decir? Para empezar, creo que un aplauso para todos aquellos aficionados que se hicieron presentes, no solamente los de Metapan, sino que llegó un buen número de aficionados también que viajaron desde Chalchuapa para poder apoyar a Lobos. Me parece que era un duelo donde todo hacía presagiar que Lobos iba a tomar la ventaja, y luego dijimos, bueno, y ya en casa, que prácticamente han tenido eso de que cada uno gana en su casa, entonces era la oportunidad inmejorable para Lobos como para poder hacerse con su bicampeonato. De hecho, prácticamente hasta el tercer periodo lo estaba dominando Lobos, llegó a tener una ventaja de 6-9 puntos en el primer periodo, incluso solamente me parece que terminan con ventaja los de Lobos de un punto, y en el segundo periodo pues prácticamente arrasaron con Metapan, un cuadro de Metapan que no se encontraba de verdad sobre la duela, que le costó un poco, incluso aún con los nombres de jugadores que ya conocemos como Joel Cubías, como Lee Vázquez, como Brian García, un Bernardo Polanco también, que ha finalizado como el jugador con más puntos. Y pues Lee Vázquez, que después de aquella premiación que vimos donde prácticamente arrasó con 4 de los premios individuales, pues no ha quedado de ver, porque
2: ha bajado un poco el rendimiento en la final.
1: Sí, ha bajado un poco el rendimiento en las finales, pero un equipo de Lobos que sí me parece que termina pagando caro los errores que empiezan a cometer en parte del tercer periodo y sobre todo en el cuarto periodo, y con equipos con Metapan no te puedes dar, el lujo. De ceder o de cometer esos errores, porque sabes que son errores que el rival los va a aprovechar y que al final pues obviamente le ha logrado sacar una ventaja bastante amplia. Estamos hablando de un 73-65, Aldo, y que pues obviamente creo que terminaron ambos equipos ahí un poco desencajados, ahí obviamente había molestia, se reflejó en los jugadores, también en el cuerpo técnico, porque obviamente es un partido que se te va de las manos, o sea, sí, lo tenías prácticamente ya muy encaminado.
2: Lo tenías encaminado, no en el bolsillo, pero sí encaminado, porque sí, el segundo periodo lo ganaron 14-23 Lobos a Metapago. era una diferencia bastante, bastante grande con la que se fue al medio tiempo, porque fueron 10 puntos además.
1: Exactamente.
2: Y después, bueno, el tercer periodo, Metapán encarriló el rumbo en ataque y en defensa, y pues ganó el tercer periodo 26-11 para terminar ganando el partido ya 73-65, 8 puntos de ventaja. Usted ya lo mencionó, Bernardo Polanco, 24 puntos. Se ha vuelto en el mejor jugador, creo que tienen Metapán en estas finales, porque también el primer partido en el Polideportivo hizo más de 20 puntos. En Chalchuapa hizo creo que 15-16 puntos, y pues también no hay que dejar de lado a Joel Cubillas, Brian García, Josué Ávila jugó muy bien muy el partido bien. El partido este sábado en el Polideportivo, y pues a Metapán no le puedes dar un centímetro de ventaja, porque sí te lo va a aprovechar.
1: Porque lo va a aprovechar. De hecho, Lobos empezaron a cometer algunos errores como muy, muy infantiles, a mi parecer. O sea, errores que no los podés estar cometiendo en una final, porque son errores que claramente te van a costar puntos. Porque, bueno, en el primer y segundo periodo parecía que a Metapán no le salía nada y le estaba saliendo todo a Lobos. Y son cosas que tienen que aprovechar, porque de hecho, no sé si recuerda Aldo, pero incluso en el primer partido de las finales, en el Polideportivo del Mazariego, Lobos llevaba cierta ventaja. Y al final termina perdiendo nuevamente esa ventaja. Entonces, me parece que ya comienza el tema de la ansiedad, se empiezan a cobrar más faltas, y pues obviamente ahí también el rival aprovecha como para poder asegurar esos puntos. En el caso de Lobos, obviamente, como lo mencionaba, se van con un poco de molestia porque tenían esa oportunidad de poder tomar la ventaja en la serie. Ahora quien toma la ventaja es Metapán, y como ya lo mencionaba esta noche, que se viene el cuarto juego, pues tiene la oportunidad ahora prácticamente ya de sentenciarlo y de levantar un nuevo título en la Liga Mayor de Baloncesto. Ahora, hablemos un poco acerca de los escenarios que se vienen, porque así como todo puede terminar hoy y que termine en casa del rival, o sea, que te lo lleguen a gritar a tu casa, en tu cara, o sea, me imagino que obviamente es más complicado, o Lobos, como ya lo demostró en el segundo juego, se vuelve fuerte en casa, logra igualar la serie, y entonces nos tendríamos que ir a un quinto partido que se estaría disputando el día miércoles en el Polideportivo Abel Mazariego. Y ahí sí es.
2: Ese sí ya es el definitivo. Ya no hay vuelta de hojas para ningún lado. Ese sí ya uno de los dos tiene que levantar esa corona de la Copa Ganaplay de este año.
1: Definitivamente. Ahora, Aldo, te pregunto, ¿cómo ves el hecho? ¿Se acaba hoy? ¿Se termina hoy todo? ¿O nos vamos a tener que ver el día miércoles en Metapán?
2: Un partido muy difícil, pero Metapán en la primera fecha demostró que puede ganar en la cancha 20-30, porque fue uno de los equipos que venció a Lobos durante toda la temporada regular, pero Lobos también demostró el partido pasado, que creo que fue jueves, si no estoy mal, que también en su cancha es fuerte, se da a respetar en muchas ocasiones. Remontó ese partido, de hecho, porque también Metapán en ese partido, en ese segundo juego, tenía una ventaja al medio tiempo, sí. Y probablemente, creo yo, si no estoy mal, durante todo el partido, pero en el último periodo, pues Lobos se hizo respetar su localía y terminó llevándose ese partido por 2 puntos. Fue 74-72 ese partido. Pero creo que Metapán ya no quiere un quinto juego y lo va a definir esta noche.
1: Sí, yo creo que va a buscar definirlo, y como ya lo mencionabas, de hecho, antes de que llegáramos al juego 2 de las finales, Lobos no había logrado derrotar a Metapán. No había podido derrotarlo, y la única derrota que contaba en casa era precisamente ante Metapán en la primera fecha, donde lo perdió 65-60. Entonces, me parece que viendo en la balanza, así como Metapán ya demostró de que sí puede ganarle en su casa, también Lobos con el transcurso del torneo se volvió fuerte en casa, y de ahí para acá pues cuenta por victorias sus presentaciones. Pero sí me parece que si vemos a un Metapán aguerrido, un Metapán que logra reivindicarse y que logre evaluar esos errores que cometió allá y termina o juega como terminó con esa garra que terminó en el juego del fin de semana, entonces creo que se alistan y nos preparamos para luces reflectores, porque prácticamente ahí estaríamos culminando ya con esta edición de la Liga Mayor de Baloncesto.
2: Sería el quinto torneo de Metapán, alcanzaría Santa Tecla y serían los dos máximos ganadores de la Liga Mayor de Baloncesto. Pero falta a ver qué sucede esta noche. Si se define esta noche o si se van hasta el miércoles.
1: Bueno, lo cierto es que la cita es hoy a las 7:15 de la noche. Si usted reside en Chalchuapa, en los alrededores, o si usted va a venir desde Metapán, le invitamos a que lo haga desde muy temprano, porque la cancha 20:30, la gente empieza a llegar desde muy temprano y por lo tanto es un escenario que suele llenarse rápidamente. Así que yo creo que sin duda alguna, porque vamos a tener la oportunidad con Aldo de poder estar en ese escenario deportivo, va a ser una fiesta.
2: Sí.
1: Y no quiero estar en el lugar de los árbitros.
2: Sí, para nada. Para nada. Quería tocar como un par de puntos, Rebeca, de por dónde pasa esta noche el partido. ¿Qué figuras crees tú que son las que van a destacar esta noche?
1: Bueno, yo creo que en el caso de Lobos, creo que ha dejado como muy claro, para empezar, los titulares, que prácticamente los ha venido repitiendo en estas finales que hemos visto. Sí me parece que va a pasar mucho el juego por Montavious Mark, que prácticamente creo que ha sido el jugador, si no ha terminado con más unidades, ha sido por lo menos el segundo máximo anotador, y obviamente por lo que pueda realizar Timothy Simmons y también Jerome Savoy, que creo que son jugadores claves, que son jugadores que le dan un empuje distinto a este equipo, sin dejar de mencionar obviamente el trabajo que pueden realizar como su capitán Alexander Colocho, y por así mencionar otros de los nombres con los que también cuenta Lobos, pero sí me parece que prácticamente por ellos tres puede pasar el juego. Sí,
2: creo que va a ser clave opacar a esos tres jugadores por parte de Metapán para que se lleve esta noche el juego, sobre todo como tú ya mencionabas, Montavious Mark. Timothy Simmons ha sido el que más puntos ha anotado en todas las finales, en todos los juegos de las finales hasta el momento, entonces es muy clave el hecho de que sepan detener a estos jugadores, aunque muy complicado.
1: Es muy complicado y yo creo que a veces pesa la ansiedad, porque algo que mirábamos en el juego del fin de semana era que llegaban, pero ya como al momento de encestar no caía. O sea, es decir, la puntería, la falta de contundencia, como queramos llamarlo, pero al final terminaba pesando eso, sino porque creo que incluso el marcador pudo haber sido aún mucho más abultado que lo que los números lo reflejan por parte de ambos equipos. Y en el caso de Metapán, Aldo, ¿quién consideras que van a ser como esos jugadores claves?
2: Pues como lo mencioné al principio, Bernardo Polanco es uno de los que ha figurado más en estas finales, de los que más puntos ha hecho. Creo que consideraría yo que probablemente sea como el jugador sorpresa que muchos no esperaban y que le está dando el resultado al coach. Por supuesto, Joel Cubillas, que siempre termina con muchos rebotes y muchos puntos. El capitán Brian García. Y pues de repente hoy aparece Lee Vázquez.
1: Hoy sí.
2: De repente en juego 4 aparece Lee Vázquez después de que fue galardonado con muchos de los premios individuales durante la fase regular.
1: Y aquí hay dos cositas que con lo que mencionabas, Aldo, porque el sábado que teníamos la oportunidad incluso de hablar con Bernardo Polanco, él dice, él ya sabe lo que es ser campeón con Metapán, lo consiguió en el 2024 y obviamente quiere repetir esa misma hazaña en este 2026. Y en el caso de Brian García, que no estoy segura, pero creo que se le ha resistido al capitán.
2: Se le ha resistido en las últimas dos temporadas, por lo menos, porque perdió la final con San Salvador el año pasado. Porque cuando jugaba en San Salvador y perdió la final con Metapán.
1: Con Metapán, exacto. Entonces, vamos a ver si este es el año del bueno si para, para
2: hoy Brian sí García. Lo logra Brian García.
1: Bueno, vamos a estar al pendiente entonces, así que les recordamos, juego 4 de las finales de la Liga Mayor de Baloncesto esta noche, 7:15 en la cancha 2030 de Chalchuapa. Metapan podría coronarse ya campeón de esta apertura 2026, o nos tendremos que esperar entonces hasta el día miércoles para el quinto juego en el Polideportivo Abel Mazariego. Pero Aldo, ¿qué le parece si dejamos por un momento baloncesto y vamos a hablar de una de las disciplinas que muy pocos probablemente conozcan y cuando la mencionemos van a decir, ¿qué? ¿Qué es? Pues bueno, aquí le comentamos que este fin de semana, bueno, desde el viernes también se llevó a cabo el cuarto Open Panamericano de Parkour, que coronó obviamente a los campeones acá en El Salvador, una actividad que se llevó a cabo, un torneo, precisamente en las instalaciones de la Federación Salvadoreña de Gimnasia.
2: Sí, así es, Rebeca, el viernes y sábado se realizó el cuarto Open Panamericano de Parkour, que contó con la participación de 82 atletas, 11 países del continente americano, en la que podemos mencionar Argentina, Brasil, Colombia, Costa Rica, Ecuador, Guatemala, Honduras, Nicaragua, República Dominicana, México y El Salvador como país sede. El parkour tiene dos modalidades, una que es libre y la otra que es de velocidad. Y se conocieron los campeones este fin de semana en senior femenino y masculino y en junior de ambas ramas.
1: De ambas ramas. Bueno, ya mencionaba Aldo todos los países que estuvieron participando y obviamente durante la jornada sabatina se disputaron las finales de la modalidad de speedrun y freestyle en las diferentes categorías. Me parece que es algo muy interesante esta disciplina porque sí me parece también que es una disciplina bastante física.
2: Sí, la verdad que sí, es sobre todo en el aspecto de velocidad, porque correr tan rápido, porque se puede, con tantos obstáculos, porque es una disciplina que tiene muchos obstáculos. La gente podría preguntar qué es parkour, y es una disciplina que tiene de 3 a 4 obstáculos. Uno es brick, que se me ha olvidado el nombre en español ahorita, creo que es como pared, si no estoy mal. Y lo de velocidad.
1: Bueno, entonces ahí Aldo más o menos nos comentaba, igual si usted tuvo la oportunidad de poder estar en las instalaciones de la Federación Salvadoreña de Gimnasia, lo pudo ver porque de hecho sí, mirábamos que muchos de ellos tenían como que agarrarse y sí, luego después de eso se tenían que moverse, saltar de un obstáculo para otro. Entonces por eso mencionamos de que sí es una disciplina bastante física. En el senior femenino de speedrun, la argentina Sara Banco pues conquistó el primer lugar, seguido por la mexicana Marlene Coronel, y la colombiana Katherine Valencia se llevó prácticamente el tercer lugar, mientras que en la rama masculina el brasileño Kevin Gabriel Alves se quedó con el título. Luego en las categorías juveniles, la colombiana María Valeria Moreno ganó el speedrun y el freestyle femenino, mientras que el mexicano Juan Pablo Valdespino se impuso en el speedrun masculino. Por El Salvador, Salvador Alejandro Kiala Sánchez finalizó en la cuarta posición de esta última prueba, mientras que Génesis Yanira Romero Guadrón también ocupó el cuarto lugar en el speedrun junior femenino.
2: Sí, Rebeca, tuvimos la oportunidad de conversar con Salvador Kiala, que fue el cuarto lugar en junior de velocidad, y nos decía que este era su primer Panamericano. Él, además de realizar parkour, también hace gimnasia artística. Nos dijo que no encontraba mucha diferencia entre artística y parkour. Y pues como ya mencionaba, fue su primer Panamericano. Estoy súper contento con el resultado. La verdad superó mis expectativas y me voy muy satisfecho con mi desempeño, expresó el nacional.
1: Bueno, ahí estaban. Sí, de hecho, eso le iba a decir que él también pues tuvo la oportunidad, o tiene la oportunidad de estar participando también en gimnasia artística, y bueno, también lo hace en esta otra modalidad que me parece, la verdad, bastante bien, y obviamente lo que puede servir esto para los atletas de las diferentes disciplinas. Pero bueno, cerrando el tema del parkour, queremos también hablar porque Marcelo Arevalo y Mate Pavic se clasificaron a los cuartos de final de Wimbledon. Esto después de superar a Jan-Julian Roger y Theodor Winegar en ronda de octavos.
2: Viejo conocido de Viejo Marcelo, conocido, sí. Jan-Julian. Sí, bueno, avanzaron a cuartos de final. Está entre el top 8 de los doblistas de Wimbledon. Estuve buscando las últimas participaciones de Marcelo y se podría decir que ha ido evolucionando año con año, porque el 2022 se quedó en primera ronda, el 2023 se quedó en segunda ronda, 2024 llegó hasta cuartos de final, uh-huh, y el año pasado alcanzó las semifinales. Este año ha alcanzado los cuartos de final nuevamente y esperamos de que siga avanzando.
1: Exactamente, de hecho, su mejor resultado fue en el año pasado cuando conquistó la instancia de semifinales. Me parece que ese es ahorita el techo de Marcelo Arevalo. Recordemos que esta es una de las superficies que le tiende a acosar, uno de los torneos que más le cuesta, o tal vez que no se obtienen los resultados deseados. Para Marcelo Arevalo, que de hecho ya ha participado en 7 ocasiones en Wimbledon y en 6 de ellas ha comenzado con triunfo. Ahora me parece que va a ser un duelo interesante, obviamente para Marcelo Arevalo, porque hasta el momento en lo que va de este año únicamente han logrado conseguir un título con su compañero Mate Pavic, y pues vamos a esperar. Creo que sería una grata sorpresa, la verdad, ver a Marcelo superar esta instancia y obviamente superar también la instancia de semifinales y poder llegar a una final. Sí, creo que sería algo totalmente increíble. Y bueno, ya lo mencionaba, se enfrentaba a un viejo conocido con quien se conocen muy bien, con Jan-Julian Roger. Al final han ganado con parciales de 6-7, 6-4 y 6-3. Así que me parece que es un triunfo que obviamente le da esa confianza a Marcelo Arevalo, porque ha sido un año, como lo mencionábamos, que no ha sido precisamente su año.
2: Sí, la verdad es que había alcanzado 4 finales, si no estoy mal, en el año, y las 4 la había perdido hasta que llegó Queens hace un par de semanas y se llevó la victoria Marcelo Arevalo junto a su dupla. En esta ocasión esperemos, como tú ya mencionas, sea una grata, muy grata sorpresa el hecho de que Marcelo llegue a la final de Wimbledon, un torneo que creo yo que es el más prestigioso del tenis, es la catedral del tenis, como muchos lo llaman, donde nació, y pues qué mejor escenario sería ese que Marcelo nos regalara un Wimbledon.
1: No, creo que sería algo increíble, porque bueno, creo que ya este año en varias de las competencias que tuvo Marcelo y donde probablemente le poníamos la fichita, no se han dado esos resultados, pero esto, como lo mencionabas, creo que conseguir este torneo, instalarse en la final, sería de verdad algo totalmente increíble para el salvadoreño junto al croata, porque como ya lo mencionamos, pues obviamente no se ha obtenido el resultado deseado, pero creo que todavía faltan muchas competencias todavía en lo que va de este año. Pero Aldo, ha llegado el momento de que nosotros hagamos nuestra primera pausa comercial y usted no se mueva, y si nos va escuchando y va a empezar a comer, buen provecho. Nosotros regresamos en Más Deportes Radio para hablarle de la jornada de Liga de Fútbol Playa Copa Indes 2026, que se llevó a cabo este fin de semana en la Barra de Santiago. Ya volvemos.

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1: Gracias por continuar en Más Deportes Radio. 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Tal como lo mencionábamos antes de irnos a la pausa, es momento de hablar de la Liga de Fútbol Playa, que continúa con su actividad, y este fin de semana nos trasladamos hasta la Barra de Santiago para los duelos que se llevaron a cabo en femenino y masculino. Duelos interesantes, algo que nos ha dejado también en la jornada de sábado.
2: Sí, así es, Rebeca. El fin de semana, el campeonato 2026, el femenino, el grupo 1, como tú ya mencionaste, se jugó en Barra de Santiago. El primer partido lo jugó BCUS contra Barra Ciega. La Universidad del Salvador pues venció 5-0 a Barra Ciega. Fue su primera victoria segunda fase, se podría decir, del campeonato Copa Inter 2026. 5 goles de Alexandra Jiménez para que ganaran las universitarias. En el segundo partido, muchos goles. San Marcelino perdió ante Garita Palmera por 3-4. Las anotadoras de Garita Palmera fueron Adriana Galdames con 3 goles y Yancy Palacios hizo el cuarto gol para Garita. Y el partido que todos estaban esperando el sábado era el de San Salvador contra Barra de Santiago. San Salvador venía encadenado, y Paola Calderón ni se diga, que traía de haber hecho 12 goles en la fecha anterior. Y pues en esta ocasión no hizo ningún gol y perdieron 4-2 contra Barra de Santiago, con una gran actuación también de otra seleccionada nacional, como es Irma Cordero, que hizo 3 goles, y Daniela Rivera hizo el otro gol.
1: Bueno, me parece que fue un duelo bastante interesante entre San Salvador y también entre Barra de Santiago, que prácticamente era el duelo que acaparaba los reflectores para este fin de semana. Ya lo mencionabas, Aldo, a veces todas las cosas se alinean para que se te dé todo en un partido, y en otras ocasiones como que todo se pone renuente y al final pues no se logran encontrar en la arena. Al final ha sido el triunfo para Barra de Santiago, y que de momento nos deja la tabla de posiciones. Garita Palmera y Barra de Santiago, que son los dos únicos equipos que tienen 9 puntos y que todavía marchan invictas en esta segunda fase. San Salvador, que venía con un pleno de victorias, y bueno, ahora sufre su primer derrota. En el caso de la UES, que sumó su primer triunfo porque venía de 2 derrotas de manera consecutiva, y San Marcelino y Barra Ciega, que de momento suman 3 derrotas cada
2: uno. Siguen sin sumar. Las goleadoras: Dalia Castro de San Marcelino lleva 26 goles, Irma Cordero llegó a 25 tantos luego de su hat-trick el fin de semana, Hansel Castillo de Barra Ciega y Paola Calderón llevan 24 goles. Paola, que como mencioné en la fecha anterior del grupo 1, pues el fin de semana, sábado y domingo, marcó 12 goles. En esta ocasión pues mitad de lo que tiene marcó la fecha anterior, y en esta ocasión no se le dio, se le cerró el arco.
1: Se le negó definitivamente. Y bueno, por ahí también tenemos más goleadoras, de hecho jugadoras que les conocemos, como en el caso de Garita Palmera, Beatriz Ramos, que me parece que es una chica muy joven, con apenas 18, 19 años de edad, y que está siendo la gran sorpresa, no solamente para Garita Palmera, sino también para la Selección Nacional de Fútbol Playa. Obviamente fue ahí el buen ojo de Rafael Rizo, quien dirige Garita Palmera, y obviamente también Telías Ramírez, quien le dio la oportunidad de poder participar en el Salvador Beach Soccer Cup 2026, que tuvimos hace unos meses acá en nuestro país. Pero bueno, del femenino nos pasamos al masculino.
2: El masculino, que tuvo actividad ambos días, tanto sábado como domingo. El día sábado se me perdió el resultado ahorita, permítanme.
1: Estamos completamente vivos.
2: Sí. Día sábado, Apulo Ilopango venció a la UES 4-3. Barra Ciega 4-2 a la Canoa. Garita Palmera 7-1 a la Herradura. Y va a traer Santiago, venció 13-4 a San Marcelino. Eso fue el día sábado por la jornada 3. Mientras que la jornada 4, pues también nos dejó un par de resultados. Y creo que los líderes siguen siendo los mismos. El primer partido fue Apulo y Ilopango. Venció 7-3 a la Herradura con 3 goles de Rafael Arévalo. Rigoberto Alvarado hizo un doblete, mientras que Julio Portales y Juan Navarrete completaron los 7 goles de Apulo y Ilopango. La Canoa venció 5-2 a la UES con un hat-trick de Steven Luna, un gol de Brian Ramírez y un gol de Rafael Velasco. Mientras que un partidazo, muchos goles y que terminó hasta se definió por penales. Garita Palmera empató 9-9 con San Marcelino y se lo terminó llevando 3-2 por penales. Rafael Rizzo hizo 4 goles. Rogelio Rauda hizo 3 goles. Elmer Hernández 1 y Marcos Manzano 1 para Garita Palmera. Mientras que para San Marcelino, Michael Osorio marcó 5 goles. Medardo Cortés 2. Anderson Reyes 1, al igual que Wilber Navarrete. Mientras que Barra de Santiago pues venció 8-2 a Barra Ciega con un hat-trick de Anderson Castro. Ever Ramos, Eduard Vázquez y Josué Avilés hicieron un gol y Frank Velázquez hizo doblete.
1: Bueno, ahí teníamos muchos goles también en la jornada de domingo y en el caso de Garita Palmera, recordemos, son los actuales campeones en masculino y en el femenino lo es Barra de Santiago. Así que me parece interesante incluso este duelo que se ha llevado hasta estas instancias y también en el caso de Barra de Santiago, porque hay muchos jugadores obviamente que ya los conocemos por su pasado en selección, muchos de ellos porque todavía continúan vigentes, pues ahí en el caso de Franz Velázquez, que continúa anotando igual que Ever Ramos, y es siempre una grata sorpresa saber que Anderson Castro continúa con ese olfato goleador porque forma parte de las nuevas generaciones.
2: Sí, es uno de los jugadores pues que se podría decir se descubrió gracias a esta liga que tiene el Indes y que pues sigue de cara al gol, sigue bastante bien.
1: Bueno, y en este caso la tabla de posiciones, Barra de Santiago y Apulo y Ilopango de momento continúan como líderes con 4 victorias para cada uno, y en el caso del tercer lugar, ahí se encuentra el campeón Garita Palmera con un registro de 2 triunfos, 1 derrota y un partido ganado en los penales. San Marcelino es cuarto con 2 triunfos, 2 derrotas. Barra Ciega es quinto con 3 derrotas y apenas un triunfo. Lo mismo para La Canoa y Beach Soccer US, que tiene 3 derrotas y una victoria en tiempo extra, y La Herradura, que no gana ningún partido.
2: No gana ningún partido La Herradura. Personalmente, debo decir que me sorprende un poco ver a Pulo y Ilopango ahí arriba.
1: Sí.
2: Que ha ganado sus 4 partidos y le está haciendo la competencia ahí a Barra de Santiago, que sí es uno de los equipos que, pues, sabemos su historial en la Liga de Fútbol Playa y que probablemente sea uno de los finalistas. Falta mucho todavía, pero es uno de los.
1: Es uno está, de los que va ahí,
2: pisando fuerte. Al igual que Arcos del otro lado, en el grupo 2.
1: En el grupo 2. En Arcos es donde está Emerson Serna.
2: Emerson Serna y el Team Ruiz.
1: Sí, que es prácticamente, bueno, Emerson Serna, otra de las joyas también que se descubrió gracias a esa liga de fútbol playa. Así que, bueno, prácticamente estos son parte de los resultados y tenemos los goleadores.
2: Los goleadores, así es. Anthony Luna de La Canoa es el goleador del grupo 1 con 31 goles. Michael Osorio de San Marcelino lleva 26. Manuel de Jesús García de Barraciaga con 20. Rafael Arévalo de Apulo y Ilopango con 19. Y Miguel Cruz de La Herradura con 18. Increíble que tiene un goleador La Herradura en el top 5 y no ha sumado todavía.
1: Y no ha ganado ningún partido. Sí, eso es algo muy, muy interesante, la verdad, Aldo. Y me llama también la atención que en los máximos goleadores, si te fijas, son nombres de jugadores que probablemente no es como en el femenino, que prácticamente todas las que mencionábamos que están
2: son conocidas de selección.
1: Exacto. Sí. En cambio, aquí son otros chicos y eso es bueno porque obviamente esto es lo que se busca precisamente con esa liga, porque no solamente les da ese plus y los deja a ellos que se puedan ver, para que también al momento en el que Ruiz Gallo y también Elías Ramírez ellos necesiten, pues obviamente buscar jugadores, aquí hay un abanico bastante grande de posibilidades que ellos pueden tener.
2: Sí, de hecho, el siguiente, que es el sexto lugar, si es alguien conocido como el Rafael Rizzo, que tiene 17 goles, y en séptimo lugar de como goleador, Anderson Castro, que suma 14 goles, y vemos también en el lugar número 13 otro jugador también de selección, Jason Urbina de Apulo y Lopango, que es uno de los que estoy seguro está llevando a Apulo y Lopango a estar en esos primeros lugares.
1: A estar en esos primeros lugares, sí. Luego en el 11 está también Eduard Vázquez, que tuvo participación también con Barra de Santiago en Beach Soccer. Pero bueno, nos alegra muchísimo por esos chicos, porque la verdad es una diferencia bastante. Creo que aquí hay más diferencia que en el femenino. El femenino está como un poco más apretado en cuanto a los goles. En cambio, aquí, bueno, el primer lugar tiene 31, le saca prácticamente 5 al segundo. Y hablando ya con los seleccionados nacionales, le saca casi 17 goles de diferencia.
2: Del doble.
1: Sí.
2: Más del doble
1: que le saca
2: a Anderson Castro, Anthony Luna. Creo que sería bueno para el profe Ruiz que viera jugadores así como Anthony Luna, que pues se está saliendo, sí. La verdad.
1: Bueno, así que, pero interesante lo que jornada tras jornada nos va dejando la Liga de Fútbol Playa. Recordemos que ya nos encontramos en la segunda fase de esta Copa Indes 2026, así que pendiente también para conocer el próximo fin de semana dónde será la actividad de Fútbol Playa y si es cerca de su domicilio, para que usted también pueda ser parte de esta fiesta que se vive, y la verdad es garantizado el espectáculo también sobre la arena.
2: Luego de 4 jornadas, ¿ve algún favorito?
1: Bueno, yo creo que lo que hablábamos en el caso de Barra de Santiago, me parece que es uno de los equipos que después de lo que vivió el torneo pasado, donde prácticamente lo dejaron en las instancias, donde no pudo levantar el título, así me parece que nuevamente vuelve a ser uno de los candidatos y a levantar la mano como para decir, aquí estamos, aquí, ¿verdad? Estamos. Fue un tropiezo lo del año pasado, pero ahora venimos nuevamente para hacerse de esa corona que nunca le tuvieron que haber quitado para ellos, ¿verdad? Pero obviamente sí me gusta a mí en este caso ver como Apulo y Lopango, que también esté ahí como incomodando en la cima de la tabla, porque al final creo yo que de eso se trata. A veces no solamente ver como siempre al mismo equipo, sino que ver otros equipos, sí, también, otros darles equipos. La pelea es muy interesante.
2: Sí, la verdad es que, como te lo menciona, Barra de Santiago creo que es máximo favorito en el grupo 1 de llegar a estas instancias finales. A ver cómo le va a Pulo y Lopango ya en la siguiente fase, ya cuando ya no es de grupos ni de puntos, sino que ya es un mata-mata prácticamente. Entonces, y en femenino, pues también Barra de Santiago sigue ahí en la pelea, y San Salvador, que lo hemos conversado con Saúl un par de ocasiones, que siempre se le resiste en las últimas instancias, como que todavía no sabe faltarle el respeto a los grandes, a los de arriba.
1: Exacto.
2: Porque pues lo vimos este fin de semana que no le pudieron ganar a Barra de Santiago.
1: Sí, y lo que mencionaba, no puedes jugarle con mucho respeto a estos rivales, porque obviamente son rivales que están cómodos en su cancha, que conocen obviamente la duela en la que se va a disputar, que obviamente conocen a sus rivales, y que obviamente por el rodaje también que tienen muchos días de selección, llegan sin miedo, o sea, de verdad, llegan a pelearla y llegan a ganarla. Así que vamos a ver qué nos depara en las siguientes jornadas. E igual invitamos para estar siempre al pendiente de todos nuestros canales, redes sociales, Más Deportes Radio y Más Deportes a las 6 de la tarde, para que usted no se pierda todo lo que nos ha dejado esta jornada de fin de semana en la Liga de Fútbol Playa. Nosotros nos vamos a nuestra segunda pausa. Okay. Y al regresar, venimos con la sección mundialista.

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0: usted ya sabe qué es lo que va a pasar cuando escucha esa música, porque se viene la sección mundialista. Un pequeño blooper por ahí. Pero todo cosa sabe,
1: que pasa.
0: Cosa que sucede un lunes. Un lunes a las 12:42. Bueno, estamos ya aquí para hablar. De momento también se nos va a unir Denis ahí con sus valoraciones, con sus comentarios. Los duelos de este fin de semana: Brasil, Noruega, México, Inglaterra, Canadá, Marruecos y Paraguay, Francia. Vamos a tratar de hablar así brevemente de los que se dieron ese fin de semana, empezando por Brasil, Noruega.
1: Sorpresa quizás para muchos. Creo Brasil para mí no venía siendo la Brasil. Bueno, Brasil tiene como 20 años Brasil para mí no venía siendo la Brasil. Bueno, Brasil tiene como

0: dio el resultado con un penal que fue al minuto 99,
1: ya sobre la hora
0: prácticamente, que pues le da a Neymar el hecho de despedirse de su selección con un penal, con un gol.
1: Y bueno, la verdad es que sí, muchos creo que por tradición o por nombre se le ponía la fichita a Brasil, pero incluso si revisamos los últimos resultados en Copa del Mundo, me parece que Brasil nunca le había podido ganar a Noruega. Entonces, y al final Noruega consigue clasificarse por primera vez también a una instancia de cuartos de final.
0: Sí, ahora que mencionas eso, Rebeca, Noruega es la única selección en el mundo a la que Brasil nunca le ha ganado. Perdió ya en dos ocasiones ahora en mundiales. Habían perdido un amistoso y dos empates en amistosos también. Brasil nunca le había ganado a Noruega.
1: Nunca.
0: Y sigue sin poderle ganar.
1: Y no va a poderle ganar todavía. Denis, ¿sorprende un poco lo de Brasil con Noruega?
2: La verdad que sí, porque si es bien cierto que Brasil no viene siendo el equipo que era antes, a Noruega se le dio un poquito más de fuerza. Y Brasil, creo que es que siento que todavía están jugando solo para Vinicius y no como equipo. Y en cambio Noruega juegan en equipo.
1: Y bueno, ahora aquí otro punto importante. Yo creo que sí, obviamente las críticas a veces recaen sobre Vini, pero incluso a mí me parece que Brasil fue el jugador más destacado hasta cierto punto, que trató de jalar a esta selección. Pero luego entra también aquí la polémica y les quería preguntar a ustedes dos, ¿por qué el penal no lo pateó Vini? O sea, esa era la pregunta, ¿por qué?
0: Sí, al final del partido, en conferencia de prensa, Carleto dio la explicación de que como cuerpo técnico hacen la valoración de cómo han sido los pateadores durante toda la temporada, por lo menos durante la última temporada, y Vinicius no entraba ni en el top 5 tan siquiera, sí, sino que estaba en el primer lugar estaba Rafinha. Pues Rafinha se lesionó el partido contra el Tib, además de que venía de lesión con el Barcelona. Después seguía Bruno Guimarães, luego Igor Thiago, si no estoy mal, y el cuarto era Martinelli. Pero entonces son las valoraciones, son las cosas que
2: por eso Vinicius se le entrega el balón, ¿verdad?
0: Sí, por eso es que Vinicius le da el balón, porque él ya sabía, él ya habían hecho, ya el cuerpo técnico ya les había dado esa indicación, pero creo que ahí es donde también
2: me parece que
0: pecó un poco Ancelotti el no dárselo a su figura. Al final es su figura la figura que más real se tiene en esa selección de Brasil, y ahí sí creo que pecó Ancelotti.
2: Y otra cosa, vi el Neymar, dos partidos. ¿Y qué ha jugado? ¿20 minutos en dos partidos?
0: Más o menos fue eso, 20, 30 minutos exagerando.
2: Esa es mi opinión. Yo dije eso, o sea, y esa era la lloradera de todo el mundo, que querían que Neymar fuera con Brasil.
1: Yo creo que en ese caso concuerdo en el punto que creo que el llamado de Neymar fue nada más como para, bueno, démosle la oportunidad.
2: Publicidad.
1: Sí, y que se retire. Pero en realidad, ¿qué te llegó a aportar Neymar al Mundial? No le dio nada a esta selección de Brasil.
2: Pero también creo que Ancelotti fue el que no lo quiso meter.
0: Ahí Ancelotti probablemente sí no fue el que quiso meterlo, porque además creo que mi percepción es que se lo impusieron. Que impusieron el hecho de que Neymar fuera al
2: Tenía
0: Mundial.
2: Que estar ahí.
0: Sí.
1: Llévalo.
0: Tenés que.
2: Sí, al final así se hace la valoración.
0: Sí, y bueno, y al final Hendrik también como que le dio la razón a Carleto de por qué no lo podía nunca.
1: No, hombre, qué barbaridad esa de Hendrik ayer. Bueno. Bueno, esas dos oportunidades, creo, el penal y la de Hendrik pudieron haber cambiado la historia, pero al final, como dice Carlos Rivera, los hubieras no existen, ¿verdad? Y es así que Noruega está en la siguiente instancia. Y el siguiente duelo, México-Inglaterra.
2: ¡Qué partido!
1: ¡Qué partido! De verdad.
2: Ese es para partidos de final.
0: Top 3 de partidos de este mundial.
2: Sí.
1: Sus valoraciones.
0: Mis valoraciones de Inglaterra-México. Inglaterra, todo el partido lo tuvieron donde ellos lo quisieron. Esa es mi valoración en primera instancia, porque si se dan cuenta, el único momento

0: contexto en el que Inglaterra sube un poco las revoluciones, caen los dos goles que ellos hacen. Durante media hora tuvieron a México atacándolo, y ellos aguantaban. Probablemente era la estrategia de Tuchel también, por el hecho de que, pues, por más que sean 2.200 metros nada más sobre el nivel del mar, los ingleses no están acostumbrados a esa altura. Inglaterra en el primer tiempo sí lleva esa ventaja. El gol de Quiñones hace que México agarre otro aire también. Y pudieron haberse ido empatados en el primer tiempo, pero no lograron concretar. Pickford también fue muy fundamental, porque le sacó dos cabezazos a Raúl Jiménez, que de verdad Raúl Jiménez se lo puso donde ningún arquero tendría que llegar, pero Pickford sí llegó, y fueron muy buenas atajadas de Pickford. Ya los últimos 20 minutos del partido, Inglaterra lo único que hizo fue aguantar, y llevó a un libreto que creo que el Vasco Aguirre también ahí pecó, porque fue siempre el mismo. Era buscar centros, y contra los ingleses por arriba me parece que es un poco complicado.
1: Pero quizás ahí al final le querían buscar una falta en el área.
2: Para un penal. Y Denis, sus valoraciones de este partidazo.
1: Partido intenso. O sea, desde un inicio creo que también la afición de México se le vino encima a Inglaterra. Obviamente Inglaterra ya está acostumbrado, pues, pero se le vio como más interés de ganar a México. Tuvo más llegadas México, sí. El Inglaterra solo fueron los contragolpes y los dos goles. Y Gordon, bien hecha la falta, bien realizada la falta para el penal. Y no sé, o sea, ahí de hecho los últimos 20 minutos, después de la pausa de hidratación, México tomó más energía, y Inglaterra solo el Vasco Aguirre metió a los jugadores necesarios para poder atacar y para que Inglaterra pueda defender.
0: Quiero mención especial, ahora que lo mencionó Dennis, a Gordon. Hizo un partidazo Gordon, la verdad.
1: Corrió todo el partido.
0: Y Jude Bellingham. Bellingham, que también corrió todo el partido, y se le notó al final que estaba muerto. O sea, de verdad, no aguantaba más.
2: Yo creo que México dejó pasar una oportunidad inmejorable que va a tener nuevamente en un mundial, como para poder avanzar de instancias, poder llegar o superar ese quinto partido que tanto hablan los mexicanos, porque al final de cuentas tenía uno más en la cancha. Y al final, recordemos que prácticamente jugó casi todo el segundo tiempo con uno más en cancha.
0: Lo peor es que le expulsan y a los dos minutos hacen el penal.
2: Exacto. Entonces, esas son las cosas que yo digo. Bueno, al final te terminan pasando factura, y aparte que México era local, México estaba en su casa. Mucho se había hablado de ese escenario deportivo y lo fuerte que es México en condición de local, pero al final, pues.
1: Y honestamente, ese no era penal.
0: El de Harry Kane.
1: Venía de espalda, sí, que no lo vio.
0: Sí. La verdad es que para mí tampoco era penal, pero.
2: Pero bueno, cada gracias. Quien, ¿verdad? Gracias por estos partidos que arruinan las quinielas, nada más.
1: Y con el tema de la tarjeta roja que le quitaron al jugador de Estados Unidos, que va a poder jugar ese partido que viene. ¿Qué piensan?
0: Me voy a guardar mi comentario, fíjense.
1: Ahora creo que Inglaterra va a poner también una apelación para que
0: le sí, de hecho la ya tarjeta. La mandaron, creo yo, para que le quiten la tarjeta a Kwanzaa.
2: Y es que ese es el punto. Si lo haces con uno, entonces te obligas a hacerlo con los demás, porque no puedes hacer solamente con una selección y con la otra.
0: Creo que la FIFA abrió una puerta que la verdad estaba bastante bien cerrada.
2: Sí, que no tenía.
0: El hecho de que apelaran ya las demás selecciones ya no lo hacían. El último caso que se había visto que quitaron una expulsión fue en 1962, si no estoy mal, que se la quitaron a Garrincha, que había sido expulsado en la semifinal, y para que jugara la final con Brasil.
2: Nah, bu, le quitan ahí el sazón. Y bueno, rápidamente, Marruecos 3, Canadá 0, y Paraguay perdió por la mínima contra Francia. Por ahí que le anduvieron pegando un poquito a Mbappé.
0: A Kylian, sí, a Kylian lo lo tuvieron corto. Cáceres lo tuvo corto y le pegó un par de veces.
1: Lo quería sacar de casillas.
0: Y lo quería sacar de su casilla, pero Kylian al final del partido dijo de que ellos también pueden jugar sucio y que hasta en eso era mejor que los paraguayos, digo.
2: Ay, sí, porque yo escuché que pensaron que los de la selección de Francia iba a venir a jugar con smoking.
0: Con smoking.
2: Y al final demostraron que ellos también saben ensuciarse.
1: Pero ese es el fútbol sudamericano.
0: Sudamericano, sí. Mucho fútbol sudamericano es así. Es tratar de sacar de las casillas a los demás jugadores.
1: Y honestamente, es no es fútbol.
0: Sí, no. La verdad es que no.
1: Ver un partido que solo te estás dando duro, que solo te estás tirando patadas. O sea, no es partido.
0: Diferencia, ahí sí podríamos decir diferencia a lo que trató de hacer México con Inglaterra anoche, sí, porque México de verdad que le quiso jugar de tú a tú a Inglaterra y por muchos tramos del partido me parece a mí que fue mejor.
1: Sí, sí, sí.
2: Sí, sin duda alguna. Y bueno, rápidamente, chicos, se viene Portugal, España, Estados Unidos, Bélgica, marcador, porque ya no tenemos tiempo para más.
0: No tenemos tiempo. Portugal avanza en penales.
2: Portugal avanza en penales. Denis.
1: 2-2, España, Portugal y avanza España.
2: Ay, no, qué difícil. Yo todavía no me decido. No, pero yo creo que este partido sí vamos a llegar hasta los penales. En eso concuerdo, en que definitivamente se va a definir en los penales y en los penales está para cualquiera.
0: En el otro, por culpa de Balogun, quiero que pase Bélgica, fíjense.
1: La verdad que sí. Sí, se tiene que quedar Estados Unidos.
2: Es que por andar de Bélgica, muchas cosas no se hacen. Bueno, así que recuerden.
1: Aunque Estados Unidos tiene buen equipo.
0: Sí, está jugando bien. Y creo que no era necesario tampoco el hecho de que le quitaran esa. Tienen los jugadores necesarios para la redundancia de Estados Unidos para suplir a un jugador como
2: sí,
0: él.
2: Sí, pero yo en este caso quiero que pase Estados Unidos.
1: Me gusta cómo está jugando el tiki-taka de Estados Unidos.
0: Pochettino muy
2: sí,
0: bueno.
2: Sí, y a Bélgica no se le ve nada todavía. Sí.
1: Bélgica siento que ha pasado.
0: Bélgica
1: porque
0: pasó
2: de panzazo.
1: Sí.
0: El partido anterior contra Senegal, no sé ni cómo lo pasó, la verdad.
1: Por eso siento que sí se puede quedar, pero quiero que pase Bélgica.
2: Bueno, recuerde a la 1:00 p.m, Portugal-España, ya en unos minutitos, y a las 6:00 p.m, Estados Unidos-Bélgica. Es momento de irnos. Muchísimas gracias, Aldo. Muchísimas gracias, Denis.
0: Siempre un placer. Muchas gracias.
1: Un placer, y que no nos quiten la visa.
2: Eso es cierto. Y se quedan con la gozadera mundialista en cadena de Radio Corporación Salvadoreña. Será hasta mañana.
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0: pensando que iba a salir desde Monterrey al mundo.
1: Lastimosamente no fue así,
0: DJ. Pensé que esa era. Me gusta.
1: Señoras y señores, bienvenidos. Buenas tardes, lunes 6 de julio, 1:02 p.m. La gozadera mundialista de Radio Corporación El Salvador. Arrancamos con esta canción que fue la celebración del equipo de Inglaterra el día de ayer, que hizo la hazaña.
0: Un aztecaso más.
2: Pero muy buen partido.
1: Buenísimo partido.
0: ¿Ya has escuchado por qué la historia de por qué tomaron como la música de Oasis para sus celebraciones y todas sus cosas?
1: Contémosle.
0: Hoy le vamos a estar platicando acerca de eso.
1: Es correcto. 1:03 p.m. Bienvenidos, buenas tardes. Arrancamos. ¿Qué es lo que pasó viernes, sábado, domingo? Donde lastimosamente hubo una mala noticia para todos los que nos encanta la pasión del mundial.
0: Sí, mañana esta fiesta más grande.
1: Es último día donde vamos a poder disfrutar dos partidos. Mañana será el último día.
0: Ay.
1: Bienvenidos. ¿Qué es lo que pasó el día de ayer? DJ Mingo, Ronnie Moreno, bienvenidos y saludamos a todas las audiencias de las diferentes radios que estamos enlazados a través de la gozadera mundialista RCS.
0: Bueno, le damos la bienvenida, por supuesto, a los grandes amigos de La Chévere
1: 100.9,
0: ABC
1: 100.1,
0: La Guapa
1: 99.7,
0: Superestrella
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0: Urbana
1: 94.9,
0: Astral
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0: Soda Estéreo
1: 105.3
0: y La Caliente
1: 90.1. Bienvenido, buenas tardes, buen provecho para quienes almuerzan y están disfrutando. Y vamos a hacer un recorrido desde lo que pasó el día viernes.
0: ¿Qué?
1: En cuanto a la actividad, para mencionar nada más los marcadores del día viernes y posteriormente nos vamos a lo que ya el sábado pudimos ver. El viernes tuvimos la última jornada en cuanto a los 16avos, mi DJ.
0: Ajá.
1: Tuvimos el primer partido.
0: El primer partido fue entre Australia y Egipto.
1: Es correcto.
0: El partido que termina empate y nos vamos a penales.
1: El partido se llevó a cabo desde Dallas, donde estamos disfrutando.
0: Se está jugando en este momento.
1: Sí,
0: es correcto.
1: En Arlington, Texas. 70,000 espectadores pudieron disfrutar y con el arbitraje del uruguayo Gustavo Adrián Tejera. Uh-huh. Un partido que empezó al minuto 13, muy temprano, con el primer gol de Egipto. Y todo apuntaba de que iba a ser un partido solvente, pero los canguritos traían sorpresa, DJ.
0: Traían sorpresa en la cestita, como dicen, donde meten a los chiquitos.
1: Al minuto 55, un autogol, porque de una u otra manera, Mohamed
0: Hani
1: ponía el 1-1 que obligaba para poder alargar más 30 minutos de tiempo extra.
0: Nos vamos a la larga.
1: Y nos fuimos a penales.
0: Nada.
1: En los penales, los encargados.
0: Ahora, espérate, viste el dato. O sea, el equipo de Australia hace cambio de portero, faltando como 2-3 minutos para que terminara el segundo tiempo extra.
1: Recordemos aquel cambio que generó Países Bajos, ¿te acordás? También. Previo a esa tanda de penales que se enfrentaba, donde el guardameta suplente tuvo una brillante noche, poder atajar dos penales, pero en esta ocasión era quizás el plan, o sea, metieron a un portero que ataja penales, pero.
0: Que ataja penales.
1: No vio ninguna.
0: Espérate, pero lo que sucede es que ahí, vaya, meten al portero que ataja penales en el tiempecito que hay, van a ver una tanda de penales de este arquero contra el Real Madrid.
1: Es correcto.
0: Y le cacharon.
1: Le lograron adivinar para tirarle.
0: Es correcto.
1: Harry Souter era el primero que fallaba de Australia. Mohamed Saber ponía el 1-0. Jackson Iver ponía el 1-1. Rami Rabia del 2-1. Auer Mabil el 2-2. Mohamed Salah, que todos estaban diciendo de que, porque ya Mohamed Salah en el Liverpool ya había fallado un par de ocasiones.
0: No, sí, por desgracia para el equipo rojo, Mohamed Salah falló varios penales durante la temporada y eso costó muchos puntos. A mí me dio cierto miedo, te lo voy a ser sincero.
1: Pero hizo un golazo.
0: Y peor, ¿cómo lo cóbrame? Y se ríe todavía
1: con
0: después.
1: Un gran odio. Lucas Errington fallaba el segundo penal de Australia y si el cuarto lo anotaba Egipto.
0: Ajá.
1: avanzaban. Y de esa manera, Hossam Abelmawin marcó el 4-2 definitivo en tanda de penales para que era suficiente que Egipto pudiese avanzar a la siguiente fase. Nos vamos al segundo partido de 16avos. En la última jornada también pudimos disfrutar del partido que era mucha expectativa, DJ, porque recordemos de que Argentina venía de como toda poderosa y favorita a enfrentar a la sorpresa Cabo Verde, que vaya qué sorpresa fue.
0: Para mí, te lo juro, yo decía un 2-0, tal vez un 3-1, pero Argentina lo va a sacar, lo va a hacer tranquilamente.
1: Yo también pensaba que...
0: Se va a hacer un partido de trámite.
1: Que en los 90.
0: ¿Qué?
1: Lo acaba de fallar Mikel Oyarzabal, minuto 8.
0: ¿Esto es en serio?
1: Pero qué buena asistencia, creo que de Dani Olmo, sí, Dani Olmo. Y está habilitado, sí, está habilitado.
0: Sí, digamos que está habilitado. Yo no vi bandera, pues, pero lo falla.
1: La que falla, Mikel Oyarzabal. Ahí es donde te das cuenta que España no tiene un 9 definitivo. Y de estas son las que se terminan lamentando.
0: Después lo comienzan a quemar al pobre Oyarzabal, porque venía de lo mismo, la fase. No, pues no había Usai.
1: No, sí, estaba habilitado.
0: Estaba habilitado.
1: En el Miami Gardens, en el segundo partido, penúltimo de los 16avos, Argentina.
0: Qué increíble, men.
1: Se veía las caras con Cabo Verde de Bocinha.
0: Disculpa para Cabo Verde, que quizás todos pensábamos que Argentina iba a pasar caminando con ellos. Y qué partidazo, men. Ese partido era como: árbitro, no lo pite. Árbitro, no lo termine. Por favor, no lo termine.
1: Yo lo vi en la FanFest que armaron en la Gran Vía.
0: Buenísimo, Melacio.
1: Y todos estuvieron
0: viendo. Dicen que muchos andaban realidad con la camisa de Argentina, pero estaban celebrando los goles de Cabo Verde.
1: Bueno,
0: y que al final te llamó, te contagió, no sé, el equipo. Y podemos decir que para mí, por lo menos, ese ha sido el mejor partido hasta el momento del Mundial, para mí. Y el mejor gol también.
1: Yo creo que en todas las partes del mundo pudimos haber disfrutado esa emoción de ver al
0: campeón del mundo contra el que
1: podía David contra Goliat.
0: Todos le llamaban como el David contra Goliat. Era su primera vez. Muchos de estos jugadores no han estado ni en primer.
1: Muchos de primero y último.
0: Ajá, cabal.
1: Como Bocinha de 41 años, difícilmente va a llegar al otro mundial si es que llegan a avanzar. Al minuto, este partido comenzó con arbitraje canadiense. Estaba nada más y nada menos que Drew Thomas Fisher. Buen árbitro, de hecho, que sacó el partido de una buena nota. Uh-huh. Al minuto 29, con una asistencia de Lisandro Martínez, el central hace un tiro largo y Lionel Messi ponía el 1-0. Pero al 59, en el segundo tiempo,
0: Duarte.
1: De Eroy Duarte, con una asistencia de Ryan Méndez, ponía el 1-1 y ahí comenzaban a decir: ¿qué está pasando? O sea,
0: ¿qué pasó?
1: Minuto 60.
0: Y ya ahí la cara le comenzaba a cambiar a los argentinos, voy a ser sincero.
1: A falta de 30 minutos.
0: Es correcto, porque los argentinos ya se les notaba un poquito cansados, un poquito asfixiados, y el equipo de Cabo Verde, discúlpenme, pero ellos, como comenzaron jugando, terminaron
1: las corrían todas.
0: Las corrieron todas, las pelearon todas, como que era el minuto 1.
1: Y creo que
0: increíble.
1: A Cabo Verde lo único que le faltó fue creérsela, fíjate, porque las ganas, la entrega, el sacrificio se vio, pero quizás faltó creerse que sí podían ganar. Y lo buscaron, de hecho, pero...
0: No, es que cuando cae el empate del 2-2, si quien tenía dominado el partido era Cabo Verde. Sí, una desatención fue al final lo que le afectó en ese tiro de esquina, pero Cabo Verde estaba dominando.
1: Votaron
0: al bicho. Comandante, me.
1: Tres minutos después, Lionel Scaloni hacía dos cambios, mandó al terreno de juego a Julián Álvarez, que no vio nada, por Lautaro Martínez, Nicolás González, que sí tuvo un par de pinceladas.
0: Ajá.
1: Y cuidado que se viene Cristiano Ronaldo por la banda derecha.
0: ¡Cris!
1: Hace la bicicleta. Unai Simón.
0: Ahí había un recorte de que no es zurdo.
1: No, es derecho. Unai Simón.
0: Porque era un recorte,
1: pero
0: y
1: buen
0: segundo
1: quite,
0: palo.
1: Buen quite y buen disparo también.
0: Sí, no es así.
1: Una recuperación que hace.
0: Claro que la dio.
1: Bruno Fernández, le da la asistencia y lastimosamente iba al cuerpo, pues, sí. Pero tiro esquina de Portugal.
0: Tiro esquina, loco.
1: De esta manera entraba también Leandro Paredes por Rodrigo De Paul, Nicolás Tagliafico por el lesionado Facundo Medina, y 1-1, 10.
0: Terminan los 90 minutos y se va 1-1. Nos vamos vamos a los tiempos extras y arrancando básicamente en el minuto 92 cuando Lisandro Martínez anota el 2-1 en una jugada que llamó bastante también la atención.
1: Pero sí habilitado.
0: ¿Por qué?
1: Porque, lo que pasa es que muchos reclamaban del rebote de donde venía el balón.
0: No, es que solo fue un cambio de juego. Y ahí es donde le cae el jugador.
1: Pero yo creo
0: él
1: que
0: él está adelantado.
1: Yo creo que sí estaba habilitado.
0: No estaba habilitado.
1: Yo creo que sí estaba habilitado.
0: No pasaron más repeticiones. O sea,
1: bueno, como no, al final
0: fue como que
1: pasaron la línea después.
0: Ah, sí, gran línea.
1: Minuto 92 con una asistencia de Alexander McAllister ponía el 1-0. El central que también ya llevaba una asistencia, Lisandro Martínez. Uh-huh. Pero al minuto 103. ¡Qué golazo!
0: Esto es el gol del torneo hasta el momento.
1: Yo de momento igual lo pondré en el top 3 este gol, y si no lo han visto...
0: Decime otro, ¿qué otro gol le puedes decir que sea mejor que ese?
1: El de Harry Kane fue bueno también, el segundo.
0: No, jamás. ¿Viste en qué lado del área estaba?
1: Sí, estaba.
0: No ha agarrado la pelota de frente. Cuando hizo el movimiento que le iba a pegar, yo dije, está loco si le va a pegar de ahí.
1: Qué golazo le salió así.
0: Y le sale una comba al segundo.
1: López Cabral.
0: López Cabral, anótenlo por favor, 23 años tiene el señor, juega en el Benfica.
1: Ah, okay.
0: Sí, juega en el Benfica y vamos a ver qué pasa hoy terminando también el Mundial.
1: Minuto 103, de esta manera ponían el marcador que todo parecía indicar que íbamos a penales, Diego.
0: Mira, yo no pensé que le fueran a dar como autogol, pues, pero al final.
1: Y de hecho le rebota en la mano.
0: Sí, le rebota en la mano. Y si notas, hay una de las imágenes, cuando sale la pelota de su mano, se ve como que cambia un poquito más, sí. Se abre un poco más. Yo creo que si ese rebote no existe, yo creo que Bocinha llega.
1: Tal vez hubiese podido llegar.
0: Sí.
1: Porque de lo que les estamos hablando, para que ustedes tengan una idea, al minuto 111, Lionel Messi hace un tiro de esquina. Uh-huh. El Cuti Romero, el defensa central de Argentina, logra cabecear, uh-huh, pero en el impacto, antes del balón llegar a su destino, se encuentra con la mano de un defensor, de Dinei
0: Borges. Le recorre el brazo.
1: Y ajá, hay un desvío, y por eso este gol se toma en cuenta como un autogol y no como, aunque llevara dirección a meta, porque te llevaba
0: dirección a meta. Yo pensé también que llevaba dirección a meta, pero sí, se lo adjudicaron a Borges.
1: Sí, correcto, y no fue gol de Cuti Romero. Ah, de esta manera, Argentina, de una forma, sería
0: en esos últimos minutos, Cabo Verde todavía siguió, ahí el tiro libre, que lo vuelve a cobrar López Cabral, y que el Dibu lo manda al tiro de esquina.
1: El tiro libre.
0: Buenísimo.
1: También, que intenta sorprender Messi, que Bocinha estaba acá haciendo la barrera, pero no lo había
0: pero
1: pedido.
0: Ahí también.
1: Pero no lo habían pedido, le intenta sorprender, pero Bocinha logra llegar a la...
0: Ahí le dicen, hey, pero ahí Messi le dice al árbitro, pitá.
1: Ah, de verdad.
0: Pitá, sí, y eso ya lo han sacado en videos, que él le dice al árbitro, pítame.
1: Pero no pidieron la barrera. No pidieron la barrera, y si no le piden la barrera, es como que pueden jugar.
0: Sí, pero el árbitro ya te dijo que la hagas.
1: Bueno, 3-2, partido, el penúltimo partido de la ronda de 16avos, y por la noche venía Colombia de mi corazón, mi DJ.
0: ¿Qué partido, ma?
1: El partido se llevó a cabo desde Kansas City.
0: ¡Uy! ¡Hijo de madre!
1: Ahí estuviste, DJ. Más de 69,000 personas. Clement Turpin, arbitraje francés, llevó a cabo los dirigidos por Néstor Lorenzo, el argentino, y Carlos Queiroz. Mira dónde anda Carlos Queiroz.
0: ¡Mira esa! ¡No!
1: La que acaba de sacar Diego.
0: Diego Costa.
1: Diego. Y fue la mil. No, fue él.
0: Él va a cobrar él. Creo que el primero es el que tira.
1: El primero
0: lo quita él. ¡Pum! Mira, primero. Y de ahí viene Baena. Y también al segundo poste. Larga. Iba larga.
1: Esa mano cambiada, cuidado. Bueno, los dirigidos por Queiroz y también Néstor Lorenzo en el último partido de los 16avos. En Kansas, Colombia, el número 13 del mundo, se enfrentaba a Ghana, número 73, que un partido, Diego, catalogar demasiado pasivo.
0: No, sí, ya, a lo que voy, ok, cae el gol de Colombia, minuto 14.
1: Sí, minuto 14.
0: Yo pensé que Ghana iba a decir, vamos a darle y vamos a tratar de remontarlo. Nada.
1: Sale lesionado también al minuto 2 John Córdoba del Krasnodar de Colombia, y también al 46 del medio tiempo sale lesionado también James Rodríguez. Cuidado que se viene el primero.
0: Centro
1: de Marco Corella, jugador del Real Madrid, pero todavía no tenemos nada, mi DJ.
0: Uy. Está sacando agua del pozo ahorita el pobre Portugal. Aunque han tenido un par también los portugueses, ¿no vamos a decir?
1: Es correcto. Colombia 1. Gana
0: 0.
1: Cero.
0: Bárbaro.
1: Y de esa manera teníamos
0: la vergüenza.
1: El último, y por eso nos vamos a la mesa mundialista para conocer cuáles son los clasificados. Y en el VIP, por ahí podemos ver a Pepe, podemos ver también a Deco. Que está parte de la delegación de Portugal. Vámonos por este lado, mi DJ, porque hay que conocer quiénes clasificaron a octavos de final.
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1: Vámonos en este momento para únicamente mencionar los clasificados después de ese último partido que tuvimos para los octavos de final. Francia, Paraguay, Canadá, Marruecos, Portugal, España, Estados Unidos, Bélgica,
0: Inglaterra,
1: Brasil, Noruega, Inglaterra, México, Argentina, Egipto, Suiza y Colombia. Eran los que completábamos en esta instancia de octavos de final, porque el día sábado arrancamos con los tan esperados
0: octavos. Pues madre, nos están apedreando.
1: Nos están tirando de todo. Bueno,
0: apedreándole.
1: Logramos conocer de esta manera, mi DJ,
0: en la mesa mundialista,
1: los clasificados que pudimos tener de esos 16avos.
0: Sí.
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1: Y definitivamente vamos a aprovechar porque vamos a seleccionar el gol, y yo creo que estamos en común acuerdo cuál es el mejor gol de estos 16avos, mi DJ.
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0: El señor Sidney López Cabral.
1: Para poner el 2-2 entre Argentina y Cabo Verde, por el lado izquierdo, un tiro de esquina que logra rematar y al borde del área logra hacer un amague para que con pierna derecha pudiera formar una coma increíble.
0: Hay una levantadita que le hace
1: ángulo.
0: Le sale a marcar McAllister. Le hace una levantadita y dije, ya la perdió. Pero controla.
1: Igual también le da como mucha vistosidad en cámara lenta el video, la lanzada del Dibu Martínez.
0: ¿Del Dibu?
1: Y también
0: la extendida de pierna que hace
1: Nahuel Molina.
0: Que hacen tratando y nada.
1: Y lo intentan, pero no lo logran. El
0: y
1: mejor.
0: Solo ves que el balón fallaba.
1: Y sobre todo también que ese gol fue la paridad para poder seguir apretando.
0: Seguir con la esperanza.
1: En ese tiempo extra.
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1: Y nos vamos directamente porque estamos con una sección tras otra. El partido con más sabor, Diez.
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0: De los 16.
1: 16avos. ¿Con
0: para
1: cuál
0: mí
1: te quedas?
0: Yo Argentina, Cabo Verde.
1: Con el 3-2 estamos
0: hablando. Sí, con ese 3-2.
1: Yo me voy a quedar, fíjate, para hacer algo diferente, yo me voy a quedar con el de Inglaterra-México. Porque pasó de todo. Expulsados, que lesionados, que penaltis, que la ocasión de poder llegar al final y poder llegarlo a un alargue. Pero no, Inglaterra se lleva.
0: Pero si es octavos.
1: Ah, perdón, sí, tenés toda la razón. Y,
0: estamos hablando de 16avos.
1: Me quedo igual manera con la Argentina.
0: Sí, Argentina, con Cabo Verde. Los demás partidos fueron, no sé. No hubo mucho.
1: Argentina Cabo Verde. Argentina Cabo Verde. Estamos de acuerdo con el DJ. Argentina Cabo Verde, el partido con más sabor.
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1: Y nos vamos a ir en este momento porque hay que conocer también, DJ, en cuanto a cada uno de los detalles.
0: Ajá.
1: Que a partir del sábado pudimos disfrutar ya octavos.
0: Sí, ya octavos.
1: Aquí ya son octavos, aquí para que tengamos cada una de las estadísticas, y nos vamos a ir con la estadística gracias a los buenos amigos de...
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1: ¿Quiénes clasificaban, DJ, después de haber conocido los partidos de 16avos?
0: Bueno, de los primeros partidos que teníamos para los octavos, entre Canadá, Marruecos, Paraguay, Francia, también teníamos Brasil, Noruega, México, Inglaterra, tenemos Portugal, España, Estados Unidos, Bélgica.
1: Es correcto, fueron los partidos, los equipos que que pudieron clasificar de las diferentes selecciones.
0: Nos falta Argentina-Egipto y terminamos con Suiza-Colombia, que se va a jugar el día de mañana.
1: Es correcto. 1:21 p.m.
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1: Vamos rapidito, DJ, porque hay mucha información. El día es sábado. Ajá. Vámonos ya al sábado, porque el sábado arrancaba. Algo triste también, DJ, porque ya nos dábamos cuenta de que ya solo íbamos a tener dos partidos por día.
0: Sí, desde ahí comenzamos ya con la pobreza. Y ahora nos vamos a tener con uno. No.
1: Sí, nos vamos a quedar con uno. Y el miércoles ya no hay partido, imagínate. No, hombre, ¿qué estaremos
0: llegamos
1: pagando?
0: Miércoles, jueves, creo que hasta el viernes, si no me equivoco.
1: Bueno, el primer partido que todos pensamos que iba a ser un poquito más reñido, que iba a dar lucha un poco de los anfitriones desde Houston, Texas. A las 11 de la mañana, hora sí, del Salvador, de Michael Oliver, el inglés, fue el encargado de impartir justicia ante 68.700 espectadores aproximadamente.
0: ¿Sabes que en ese partido yo pensé que se iban a ir a largue?
1: Yo también, sí.
0: Porque llegaron hasta el minuto, ¿cuánto? ¿A qué hora?
1: Minuto 50.
0: Hasta el minuto 50 y este 0-0, hombre.
1: Es correcto.
0: Y Canadá tuvo un par de opciones también.
1: Es que
0: no los metió.
1: Se veía que ambos. O sea, ambos equipos venían de disputar buenos partidos, uh-huh, y se veía incluso parejo. Pero acá nos dimos cuenta de que Marruecos estaba al menos un peldaño más arriba de Canadá. Muchas tarjetas amarillas que también tuvimos durante...
0: Repartimos tarjetas y no de Navidad, dijo.
1: Antes, ajá, del gol tuvimos alrededor de 6 cartulinas amarillas. Y al minuto 50, Ascend Unai. Ajá. Con una asistencia de Hakimi ponía el 1-0.
0: Unai.
1: Al minuto 82, también con una asistencia de un gran conocido del jugador del Real Madrid, Brahim Díaz, Hussein
0: Unai.
1: Unai ponía el 2-0. Y cuando quizás pensábamos que
0: ya estaba todo escrito,
1: que estaba todo escrito, o estaba más cerca Marruecos de buscar el tercero, que acortar la distancia.
0: ¿Y sucedió?
1: Así fue. Al minuto 90 así más fue. 8, ajá, con una asistencia nuevamente de Brahim Díaz.
0: Raimi
1: ponía el 3-0 definitivo, donde ya conocíamos al primer clasificado para cuartos de final.
0: Imagínate, ya está el primero que se va a la
1: Yo lo vi fiesta. En Marruecos. Tú viste Marruecos de mi corazón, sí. Bueno, en el siguiente partido.
0: Metan Chile también.
1: Partido complicadísimo que le salió a Francia.
0: 2:00 p.m.
1: Recordemos esa constelación de jugadores que tiene Francia, línea de 4, Digne, Saliba, Upamecano, Koundé, Maganan en la portería, Rabiot, Coné, Dembélé, Olise, Barcola y Mbappé. ¿Te imaginas ese?
0: Ese fue el ataque. El 11 con el cual salió el señor Deschamps.
1: Didier Deschamps.
0: Ajá.
1: Y Gustavo Alfaro salió con una línea de 5-4-1.
0: 10-1 fue ese.
1: Donde el único que más o menos hacía la travesía de poder buscar la ofensiva era Miguel Almirón, ese número 10.
0: ¿Qué momento
1: pulsó?
0: ¿Qué
1: no? Nuestro Iván Barton.
0: Nuestro Iván Barton, en el cual hay una canción que han hecho con Red Card.
1: Ajá. Partido muy complicado en el que el equipo de Paraguay fue a lo que ha pasado, a defenderse, una posición del 24% sobre 76, 15 tiros de Francia, 5 de Paraguay, disparos a puerta, ninguno de Paraguay, 5 de Francia y toques en el área rival, 25 de Francia y 4 de Paraguay. Un partido que le costó a Francia.
0: Demasiado.
1: Y nos dimos cuenta que quizás ha sido el juego donde ha existido más juegos subterráneos.
0: No, eso no fue juego subterráneo, fue como que era MMA, pegándose por todos lados.
1: Se pegaban.
0: Y lo peor es que las amarillas salieron para el lado de Francia y no para los que pegaron.
1: Sí, sí, sí. Pero fue hasta el minuto 70 que ese cambio que hace Didier Deschamps funcionó bastante.
0: Entrada de Dué,
1: uh-huh, con su compañero del mismo equipo, Bradley Barcola, y justo 9 minutos más tarde hace un desequilibrio por la banda izquierda, llega al área rival y se quita 2-3 y el tercero lo toca y ojo que el árbitro no lo pitó en el momento, sino que fue a revisar VAR porque le comentaron que si había
0: contacto, penal.
1: Ajá. Y definitivamente había penal. Kylian Mbappé ponía el minuto 70 el 1-0. Que de esta manera le bastó hasta el minuto 97. Francia tuvo un par de llegadas más.
0: Yo comencé a ver el partido, un primer minuto, y yo lo sentí aburrido. Me fui a cambiar tarjetas, mejor, ya ni lo vi, solo escuché que fue penal. ya viendo los highlights después y todo lo que ha pasado, y ya la montón de patadas que pegaron.
1: Sí, fue un partido,
0: no, demasiado.
1: Partido muy enredado. E incluso a Mbappé lo intentaron sacar de su casilla, pero ahí es donde ya ves la madurez, ya es campeón del mundo, ya es tercer mundial.
0: Ah, pero se la regresó.
1: Y ahí mismo vos lo ves, que en lugar, porque lo llegaba a buscar uno, lo otro lo remataba, otro, y lo que decía sarcásticamente se reía, y entre palabras nada más le respondía con sonrisas sarcásticas.
0: Sí, ahí vino una de cosas que han pasado, ya en el cuando terminó el partido después, supuestamente el arco le quiere dar la mano, él no lo ve o no lo quiere saludar, el arco le tira la pelota en la espalda. Tanto ha llegado el problema este que ¿cómo se llama? Una política de allá de Paraguay, hasta le ha pegado unas insultadas a Mbappé en X. Que todos le han dicho, ¿qué le pasó a la señora? Pero lo ha tratado de todo.
1: Logró desahogar.
0: Le dice a la señora, si hasta yo me pego aquí en el pleno, dice, ¿y cómo es posible que ustedes no le pudieron pegar a Mbappé? La señora se sintió el fútbol con todo, man.
1: Los dos primeros partidos de octavos de final los pudimos disfrutar. Marruecos 3, Canadá 0, uh-huh. Francia 1, Paraguay 0, y se despedían tanto un equipo de CONCACAF, un equipo de CONMEBOL. Europa y África continuaban. Y el día de ayer, día domingo, DJ, tuvimos dos partidos. El primer partido que se vistió completamente de amarillo allá en el New York.
0: Fue una fiesta.
1: New Jersey.
0: El New York, New Jersey.
1: 81,000 personas pudieron disfrutar con el arbitraje del estadounidense Ismael Elaf. Un partido donde Carleto Ancelotti y también los dirigidos por Stale Solbakken ponían todas las cartas en el asador en un partido muy emocionante, que este partido se hizo bonito, mira.
0: Sí.
1: Ambos equipos tuvieron llegada, ambos partidos ofrecían, ninguno de los dos estuvo defensivamente tratando de buscar un empate o un alargue, sino que los dos tuvieron muy buenas cartas de presentación.
0: Siento que al principio le costó un poco, ya después fueron despertando. Cuando cae el penal para Brasil,
1: bueno, y ese es otro de los dimes que te diré que quedaron por ahí, porque al minuto 14 le hacían una falta al delantero Cuña. Sí, a Mateo Cuña del Manchester United, y todos pensamos que quien iba a tirar ese penal era Vini, pero definitivamente llegó Bruno Guimaraes y tomó el balón, y él fue quien se encargó de impartir justicia desde los 12 pasos, que al final el portero, que también ya es un conocido de la Liga Española, ex jugador del Sevilla, Nailan, ponía el, bueno, quitaba ese penal al minuto 14.
0: Al final yo creo que recae mucho en la decisión de Ancelotti, porque él es el que decide que quienes cobran los penales.
1: Y espérate las declaraciones que hace Ancelotti, porque él dijo, el primero que el encargado, Neymar.
0: Sí, Neymar, de ahí está Martínez. No, bueno, Vinicius es como el quinto.
1: Ajá, no estaba dentro de las
0: prioridades. El penalti que cobró Vinicius la vez anterior, creería yo que fue porque ninguno de ellos estaba y lo dejaron cobrarlo. Pero estás haciendo que Vinicius es el que más goles ha metido. Se ha estado tirando la selección al hombro y no lo dejas cobrar. Muchos dicen, es que no se lo tenía que haber dado. Vinicius tenía que haber agarrado la pelota y cobrarlo él. No puedes hacerlo.
1: No puedes hacerlo. Más si viene una indicación técnica.
0: Pues claro.
1: Que puede, imagínate lo falla Vinicius, le ha dado la lógica a la decisión que ha sido tomada técnicamente.
0: Sí.
1: Acá nos vamos con la decisión según un sentido común de cualquier tipo de aficionado, pues, pero lastimosamente Bruno Guimaraes fallaba al minuto 14 y posteriormente a este fallo le cayó ese bajón anímico.
0: Y yo dije, ¿será posible que el que falla penal pierde? Pero no contaba con Erling Haaland. ¡Qué bárbaro!
1: Al minuto 79, con un golazo también, sí. Porque estuvo un partido muy apretado, pero fue hasta el 79 donde se destapó la lata, y de cabeza, con una asistencia de Andrés Childrow, ponía el 1-0, en el que, si te fijas en esa jugada de izquierda hacia el centro, hizo lo que tenía que hacer, mandarle una pelota arriba a Haaland, que anduvo peleando todo
0: eso
1: el partido.
0: ¿Por qué no le lanzaban los balones arriba?
1: Todo el partido anduvo peleando con Gabriel del Arsenal, que recordemos que se encuentra en la Premier League.
0: Y en esta temporada que acaba de terminar, Haaland hizo de aquí para allá, por todo lado.
1: A Gabriel.
0: Sí. O sea, se han pegado una de peleas, pero Haaland me lo ha hecho como quiere. Y hoy no lo. Yo entendía por qué no le daban la pelota tan hacia al aire. Ahora, el segundo gol también ya fue algo increíble, lo de este.
1: Al minuto 90. Que ya estaba Neymar en el terreno de juego con una asistencia de Andrés. El primero fue con una asistencia. No, los dos brindan asistencia, es cierto. Gracias a nuestro equipo de producción que está acá siempre apoyándonos. Ambas asistencias fueron por Schulderup y Andrés Schulderup, y en el que desde el borde del área cruza completamente a Alisson Becker y con un disparo de pierna izquierda. Y lo celebra como se iba a quitar la camisa, pero como que lo pensó, o incluso ya podía haber estado diagramada la situación de la celebración, pero lo celebró de una manera tan...
0: Tranquila, ya estuvo, dijo.
1: Tan firme, tan hielo, que como que no pasó nada.
0: Cyborg peligroso
1: como un androide,
0: peligroso en el Mundial.
1: 2-0, y fue al minuto 90+10, porque dieron alrededor de 12 minutos, hubo un penal, que sí fue claro penal. Fue penalazo.
0: Penalazo, man.
1: Y llegaba Neymar y comenzaba a intercambiar palabras con el portero de Noruega, con Nyland, que recordemos que ahorita está sin equipo, pero militaba en España y por eso también habla español, en el Sevilla específicamente, y comenzó a decir que yo te lo quito, porque había quitado uno a Bruno Guimaraes, y ya sabemos que Neymar, con toda la experiencia, que le marcó un golazo con una fealdad total. Y cuando a la hora de anotar el gol, a mí no le
0: dio. Sí, pero ya eso ya fue de más. O sea, te están dejando fuera del Mundial, ¿me? O sea, sí, ya lo metí y todo. O sea, ya que vas a estarle peleando. Ahora, y Neymar entró a pegarme, porque eso es lo que entró. Tenía como un minuto cuando ya le habían sacado la primera María.
1: 1:33, y de esta manera Noruega incluso hacía la celebración del remo, del Ruá.
0: Que por cierto, tengo un amigo que fue a tirar y hacer el Ruá.
1: De verdad.
0: Es con aquel momento que decía, hey.
1: DJ Kaiser, fue DJ Kaiser, ¿no?
0: No, hombre, un amigo de aquí. Un amigo de acá.
1: Bueno.
0: De repente dijo, necesito una información, permitime, me dijo que no estoy. Y yo, ¿y a dónde andás? Y me manda la foto entrando al estadio. Pues hoy sale ahí haciendo el ruco con los aficionados de Noruega. Y le han pegado una.
1: 2-1 ganaba Noruega el día de ayer a Brasil. Y una de las favoritas ya dice adiós a la Copa Mundialista Estados Unidos, México, Canadá 2026.
0: Y mirabas a Ronaldo Nazario entre los aficionados. Y vos decías, la que falla Endrick, que le da el. Bueno, hay dos pases que le da Vinicius.
1: Pero
0: una de tres dedos.
1: Esa es la que comparan con la de Ronaldo.
0: Ronaldo, exactamente. Que Ronaldo la hizo ver tan fácil.
1: Que todavía le hace una bicicleta.
0: Sí, no, y me lo saca. Y amigo, bichito.
1: Pero Endrick, sí.
0: Sí, verdad. Ahí no te cae el 20 de que. Ya Brasil ya no es.
1: Minuto 35, Portugal 0, España 0. Vamos a la pausa comercial y regresamos con más de la gozadera mundialista.
0: Gracias
1: de
0: a todos los patrocinadores, ya venimos.
1: Y regresamos hablando acerca del partido del día de ayer en Ciudad de México, con el que se despedía México como tal y también la selección mexicana de Copa Mundialista. Ya venimos.
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2: DJ, ayer casi.
1: ¡Ay, hombre! Porque cantando se alegra cielito lindo los corazones. ¿Cuántas veces me ha dedicado usted la del cielito lindo, me?
2: Desde Ciudad de México.
1: Sí.
2: Partido que se llevó a cabo, que se cambiaba, que era esta hora, que no era esta hora, que por el clima, que por porque el norte iba a ser madrugada, que no sé qué, que por lluvia eléctrica. Pasaron tantas cosas en torno al partido que se llevó a cabo en Ciudad de México, en el Estadio de México, con un arbitraje del australiano Alireza Fagani, uno de los mejores árbitros, de hecho, DJ.
1: Seguro.
2: Con una temperatura de 16 centígrados. Y también 80.824 personas pudieron disfrutar del partido entre México y los dirigidos por el seleccionado inglés Thomas Tuchel.
1: Thomas Tuchel, ajá, el Tuchel. Y estaba que se lo llevaba, los rayos.
2: Enojadísimo.
1: El señor estaba que lo llevaba, pero.
2: ¿Y qué partido con el que inició? Con ese 4-3-3 que mandó el Vasco Aguirre con Mora, Lira y Romo en el centro. Uh-huh. ¿Y qué futuro le espera a
1: Morita?
2: A Morita,
1: buenísimo, Morita.
2: 17 años de edad y disputando ya un partido de 16avos. Buenísimo. No, de octavos.
1: Octavos.
2: De octavos de un mundial y buenísimo. Partido muy complicado, mucho dominio de México. De hecho, el porcentaje de posesión terminó con un 67% de México, 33%. Y antes de llegar ese primer gol,
1: 66% tenía México de posesión en ese momento.
2: Antes de los dos goles.
1: Antes del primer gol. México tenía a Inglaterra, pero para allá, vos sos. Lástima que no entró. En ese momento ya tenía a 5 cambios calentando. El señor Tuchel, porque ya sus jugadores parece que la altura no sé qué los estaba afectando. Pero.
2: No, hombre, bueno, antes de ese primer gol, Roberto Alvarado del Chivas, que para mí es un jugadorazo, le da un centro a Raúl Jiménez y no sé cómo.
1: En su vida, Pickford había hecho un quite así, me entiende.
2: Qué buen quite, dice Pickford.
1: Ayer Pickford. Fue su noche, man.
2: Sí, fue su noche. Al minuto, como lo menciona el DJ, el partido arrancó el minuto 36, donde nada más fueron 2 minutos que de distracción. Bellingham ponía el 1-0 con una asistencia de Bukayo Saka. Y 2 minutos después, nuevamente, Jude Bellingham ponía

0: asistencia a de Harry, el hermoso Kane.
1: Vuelve a comenzar la jugada, se la dan a él, se la dan a Harry Kane. Harry Kane va al fondo, pero Bellingham nunca deja de correr y él sabe que se la va a tirar.
0: Y cuando pensamos que ya México le había bajado, 4 minutos más tarde, uh-huh, en un montón de rebotes que existieron por ahí en el área chica, le queda un balón de volea que cualquier otro día haber volado.
1: Pues claro, la manada.
0: Pero por suerte la agarra bien Julián Quiñones y ponía el 2-1 para terminar así de esta manera el primer tiempo. César Montes, que era de las dudas que tenía Javier El Vasco Aguirre en el medio tiempo, desafortunadamente también ya no logró avanzar y ingresaba el capitán Edson Álvarez.
1: Pero Montes tiene una.
0: Sí,
1: también. Que se la logran sacar. Queda mano a mano. Bueno, literalmente la meta le queda sola y se la lograron sacar. Él sabía que ahí estaba el empate.
0: En una jugada también por la banda izquierda, que si no me equivoco fue el lateral izquierdo Jesús Gallardo, del Toluca, le llega pero a matar. Ya después en la repetición lo pudimos observar y Yarel Cuanzán se va con la cartulina roja al minuto 54.
1: Y el árbitro había dicho juegue.
0: Sí, por eso te digo que tuvo que...
1: El árbitro dijo juegue.
0: Tuvieron que pedir revisión.
1: Y en la siguiente hubo una falta.
0: Exacto, y ahí fue que la fueron a revisar y fue la tarjeta roja. Uh-huh. Al minuto 60, cuando pensaban, este gol no tuvo que haber caído, o sea, esta jugada no tuvo que haber sido, porque todo parecía indicar de que con un hombre más, México con el 2-1 podía empatar, pero le cae ese 3-1 con un penalti que difícilmente lo va a fallar. Harry Kane ponía el 3-1 y todavía había tiempo, porque 30 minutos son los que le quedaban al partido para poderse desarrollar. Brian Gutiérrez, Santiago Jiménez ingresaron por Gilberto Morra y Luis Romo, y al minuto 69 con otra jugada, que esta sí no sé si fue penal, la de México,
1: pero la de Harry Kane,
0: porque Harry Kane intenta despejar pero se pasa llevando una
1: se lleva la pierna de Jiménez,
0: de Jiménez, y aquí sancionaban la pena máxima.
1: Para mí sí fue bien rigorista también, sí, porque el jugador mexicano no tenía dominio de pelota.
0: Por eso te digo que
1: él iba a buscarla, él sí iba a buscar la pelota, más no tenía control. Pero además que Kane sí se lo pasó llevando.
0: Balón comprometido.
1: Sí.
0: Y de esa manera ponían el 3-2 y todavía faltaban alrededor de 21 minutos en los que México lo intentó. Eso sí no podemos decir no. México lo intentó. Tuchel realizó un par de cambios.
1: Y Daniel todos Burr, dicen, pero lo intentaron.
0: Space, también Roger, llegaban para defender, salía Harry Kane, también Rayleigh y Anderson, pero no le fue suficiente y fueron 11 minutos más los que dio el árbitro australiano, pero no le alcanzó al conjunto mexicano para poder avanzar a la siguiente fase, y de esta manera se termina el sueño una vez más.
1: Así es. Una sede más se va despedida del mundial.
0: Inglaterra.
1: México, hombre.
0: No, o sea, Inglaterra avanza.
1: Yo estoy diciendo que una sede más se va del mundial. No, no queda una, que viene hoy.
0: Viene hoy.
1: Y ay, qué tal, men. Lástima por México, que había hecho un buen torneo. Venía siendo de los equipos que no había recibido gol.
0: Es correcto.
1: Recibe lastimosamente 3 en este partido, 2 desatenciones en las jugadas de Bellingham. Pero bueno, a seguir trabajando, dicen los muchachos. Vamos. Ahora ya el Vasco ya no sigue como
0: ya no
1: técnico.
0: Sigue, va a seguir Rafa Márquez es el que le va a hacer la segunda. Vamos a conocer, DJ. De esta manera terminamos el día de ayer al jugador on fire de estos octavos de final.
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0: ¿Con quién te quedas, DJ, de los partidos que ya pudimos disfrutar?
1: Erling Haaland.
0: Con ese 2-1 ante Brasil.
1: Es correcto.
0: Sí, porque al final
1: tenemos de una un triple empate en goleadores del mundial en este momento, pero Haaland está arriba.
0: Sí. 7 goles, porque él no ha marcado penal todavía. Lionel Messi, Kylian Mbappé y también Erling Haaland se mantienen con 7 goles, y yo creo que también me quedo con el jugador on fire, Erling Haaland.
1: Erling.
0: Que terminó eliminando a la pentacampeona del mundo, Brasil. Vámonos por acá.
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1: Cuando estaba en la zona mixta, guiño al Real Madrid, porque pasó Vinicius.
0: Y lo saludó.
1: Y lo abrazó, con cariño, al guiño al Madrid, men. Así que buzos.
0: Buzo
1: que no sabemos dónde parar, Alan.
0: Bueno, y de los 8 clasificados ya tenemos 4, muchachos. Francia se estará enfrentando a Marruecos. Ay. Noruega se estará enfrentando a Inglaterra. Esos dos partidos van a estar buenísimos. Jueves 9, 2 de la tarde y sábado 11, 3 de la tarde ya tenemos fecha para estos partidos. Recordemos que el único día que no vamos a tener actividad esta semana será miércoles. No hay partido, lastimosamente no vamos a tener partido, mi DJ, el día miércoles. Nos quedamos sin partido y el jueves, a partir del jueves, ya solo vamos con un partido. Es correcto. Para hablar un poco acerca de lo que estamos viendo en este momento, el Portugal, los dirigidos por el director técnico Roberto Martínez, el español,
1: señores,
0: sale de la siguiente manera, con Costa, Cancelo, Díaz, Veiga y Nuno Méndez, también João Neves, Vitinha, Pedro Neto, Bruno Fernández, João Félix y Cristiano Ronaldo, DJ.
1: España, dirigido por el señor Don Luis de la Fuente. Tenemos a Unai Simón, Cucurella en izquierda, Laporte, Cubarsí y Pedro Porro. Doble pivote también con Pedri y con Rodri. Lamine Yamal en el medio derecho, Olmo y Baena al lado izquierdo y ataca con Oyarzabal, que es el que ha tenido la jugada la jugada más clara de gol.
0: Correcto, 55% de momento en el primer tiempo, posición de España, 45% de posición para Portugal, 5 tiros totales de Portugal, 8 de España, 3 tiros a marco de España, 2 de Portugal. Partido que está muy, muy igualado. Uh-huh. Anthony Taylor, ¿te suena ese nombre?
1: Sí, sí,
0: el inglés.
1: Taylor, el inglés.
0: Se está llevando este partido desde Dallas Stadium, ahí en Arlington, Texas, y aproximadamente 108,000 espectadores están viendo este partido en vivo y de todo color.
1: ¿Sabes la despedida de puede llegar a ser la despedida de él?
0: $3,000 andaba un aprox del boleto más barato.
1: Okay.
0: De este partido, para que tengan una idea, la número 2 del mundo contra la número 5. Ya estos son partidos definitivamente que fácilmente podrían ser de una final o de una semifinal, incluso, que vamos a poder disfrutar. El día de hoy también tenemos un partido de cierre, DJ.
1: A las 6 de la tarde, desde el estadio de Seattle Stadium,
0: ahí en Washington.
1: El mundo verde ahí, Estados Unidos se enfrenta a Bélgica.
0: ¿Quién es el arbitraje que vamos a tener por acá, mi DJ?
1: Acá estará el señor es Adam Mohamed Tuma.
0: Macamed, correcto. Sí.
1: ¿De dónde? Vamos a ver de dónde es este señor.
0: Creía que es de Jordania. Creo que es de Jordania.
1: Sí, creo que es Jordania.
0: Adán Mohamed Tumén de Macalén. Correcto. Partido de fondo y de cierre. La número 9 del mundo, Bélgica, se enfrentará a la número 17, la única anfitriona que queda viva de momento. Y vamos a ver si logra dar la cara por la CONCACAF para poder avanzar a los cuartos de final.
1: ¿Crees que puede hacer algo Estados Unidos?
0: Yo creo que yo le he puesto a Estados Unidos y España el día de hoy.
1: Ah, Estados Unidos y España. Después de la controversia que se ha realizado con
0: que es extradeportivo, pero
1: al final es parte del mundial
0: y no está mal que podamos hablar. ¿Qué es lo que pasó, Diego?
1: Que en el partido anterior al señor Balogun le aplicaron una tarjeta roja,
0: delantero de Estados Unidos,
1: delantero
0: y goleador,
1: y el goleador del mundial en este momento de Estados Unidos. En el partido anterior cometió una falta, pues, y el señor árbitro Iván le metió roja. El detalle es que ayer sale la noticia de que FIFA le quita la tarjeta roja y va a poder jugar este partido contra Bélgica.
0: Y creo que por ahí no hubiese pasado más, pero hay alguien que se dedicó a publicar y agradecer que se había hecho justicia de esta decisión.
1: No sabemos qué va a pasar, así que el señor se iba a jugar y ya.
0: Fue nada más y nada menos que Donald Trump, que agradeció a la FIFA por la decisión que había tomado de poderle cancelar la cartulina roja que tenía el delantero estadounidense. Incluso la Federación de Bélgica ya publicó que va a ir ante toda circunstancia en cuanto lo pueda respaldar para poder declinar la decisión que
1: ya
0: va a tomar.
1: Ya no se puede, ya hicieron la petición, hicieron la todo eso. Y ya salió el comunicado también de FIFA, y ni modo.
0: Que nada, sí va a jugar entonces.
1: Va a jugar.
0: El día de mañana vamos a tener dos partidos de fondo, 10 de la mañana, atención El Salvador, hora del Salvador, 10 de la mañana, desde Atlanta, Georgia, se va a llevar a cabo con arbitraje francés de Francis Letercy, el Argentina contra Egipto, DJ. Creo que aquí Argentina sí la va a sacar fácil, siento yo.
1: Tendría que.
0: Siento yo.
1: Ya, por favor.
0: Y a las 2 de la tarde, la número 13 con la número 19 del mundo, Colombia. Se va a enfrentar a Suiza. Uh-huh. Este partido se va a llevar a cabo en Vancouver, ahí en Canadá. Y adivina quién va a pitar, mi DJ.
1: Señores, damas y caballeros, paremos todo, por favor. Se detiene nuestro país el día de mañana.
0: Mañana con arbitraje de nada más
1: y nada menos que.
0: Ajá. De...

0: Position is Red Card.
1: Mañana
0: el señor Iván Arcides Barton Cisneros
1: va a ser el encargado de impartir la justicia en el partido que los dos equipos vienen en los últimos partidos sin perder, DJ.
0: Imagínate, tanto, pero de octavos.
1: Tanto Suiza como Colombia. Ajá. Y dependiendo de la actuación, hay muchas posibilidades. También estaban diciendo que puede ir a pitar en cuartos. En
0: cuartos o semis.
1: O semis, no, sí. Madre. Y te imaginas pitando la final. O un tercer lugar.
0: Ay, el señor sería, imagínate, un partido que rasposo. Barton se lo saca.
1: Así que
0: a Barton le gusta ese tipo de partidos, así que
1: bravo,
0: que picante. Se bravo, picante, que se diga el tú, ¿qué?
1: ¿Sabes cuál le quedaría bien a él?
0: Ajá.
1: El Noruega-Inglaterra.
0: ¡Joder, madre!
1: No, hombre, ese partido va a estar muy caliente, pero vamos a ver si logra poder seguir avanzando.
0: Ya los ingleses ya hicieron un par de videos, vienen los noruegos.
1: Lo que sí sabemos es que...
0: ¿Sabes que hace años, cuando habían los vikingos, hubo enfrentamiento entre ingleses y noruegos?
1: Okay.
0: O sea, la historia es esa. Los ingleses trataron
1: de conquistar
0: a los noruegos y un zafarrancho. Entonces ya Inglaterra hizo un video de eso.
1: Y hoy la inteligencia artificial también cómo se presta para poder hacer este tipo de ilustraciones. Nos vamos, DJ, gracias a nuestros patrocinadores. Mañana es un día triste para los amantes del mundial.
0: Desde hoy ya, pues sí,
1: mañana ya
0: es un día más triste todavía, pero sí. Para muchos este día en una hora, digamos, algunos van a celebrar, otros se van a sentir tristes también.
1: El último baile también.
0: Es el último, podría ser hoy el último baile de Cristiano Ronaldo. Mañana podría ser el último baile de
1: Messi.
0: Más no lo creo. Cristiano Ronaldo, yo sí siento que hoy se le va a complicar bastante, a menos que lo lleven a penales.
1: Es correcto, para ver ese largue. Vamos, mañana último día donde vamos a tener dos partidos y a partir de este momento ya
0: se nos apaga la llama
1: porque solo vamos a tener un partido y el miércoles no hay partido, en el que vamos a hacer un resumen de todo lo que hemos vivido. Ajá. Hasta los cuartos de final. Nos vamos, DJ.
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1: Es correcto, nos vamos, cuídense mucho. DJ Mingo 7, René Moreno 92.
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2: 2:13 p.m. Buenas tardes, familia de Radio La Chévere. ¿Cómo están? Feliz inicio de semana.
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0: llegamos a las 2 de la tarde con 14 minutos. Qué gusto saludarlos, familia de Radio La Chévere. Qué placer acompañarlos. Yo soy Katy Rivera. Un día más por acá, un lunes más. Bendito Dios. Y gracias a todos a ustedes por acompañarnos. Chiquita, chiquitos bonitos. ¿Qué tal esos ánimos? ¿Qué tal su lunes? ¿Cómo me los trata la vida a esta hora ya de la tarde?
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1: Cuando manda el corazón.
0: 2:25 PM. Saludos a mi querida Estelita, que por allá nos escucha en el volcán. También a Julio Vázquez, Antonio Guardado, que ya se están reportando conmigo. 7941-3262, WhatsApp de la...

arroba la chévere 109. 2 de la tarde con 27 minutos. 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
0: Esta es la nota mundialista.
4: Especialistas documentaron campañas que utilizan inteligencia artificial y códigos QR para engañar a aficionados. México se convirtió en el país anfitrión más afectado por los ciberataques relacionados con el Mundial 2026, en un contexto marcado por aumentos de fraudes digitales que buscan aprovechar el interés de millones de aficionados por la Copa del Mundo. Durante abril de 2026, las empresas mexicanas registraron un promedio semanal de 3,548 ciberataques. Una cifra superior a la observada en Estados Unidos y Canadá, los otros dos países sedes del torneo.
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5: 2:00 p.m. con 36 minutos.

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9: 2:39 p.m.
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8: 2:42 p.m.
9: 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Mantienen tus ojos hidratados, reducen fatiga y te ayudan a mantener tus ojos frescos. Incluso después de maratón de series. Cuida tu vista, que no hay final de temporada que valga si la ves borrosa.
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2: 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Son las
8: 2:43 p.m.
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8: 2:43 p.m.
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Bueno, ya regresamos con más. Llegamos a las 2 de la tarde con 52 minutos. Ya vengo a escuchar y a leer sus mensajes. Saludos para Yanni, que está desde Sonsonate, Angeli desde Nueva York, y a don Santiago Sorto.

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2: 3 de la tarde, con 4 minutos.

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1: Bueno, llegamos a las 3 de la tarde con 8 minutos. Saludos a todos los que están conectados y saludos a usted que en estos momentos tiene un golpecito en el corazón, está dolido, está triste, está llorando y está viendo los resultados del partido.
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3: 3 de la tarde con 11 minutos.
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3: 3 de la tarde con 13 minutos.
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6: 3 de la tarde con 15 minutos.
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1: ¡Vámonos, muchachos!

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1: La chévere, 100.9, 3 de la tarde con 28 minutos. Mi querida Angeli dice que quiere la canción Al Final del Día. Vamos a ver, Al Final del Día, turururururururu, que ya está en Spotify. Esta canción. Angeli, saludos hasta Nueva York. Saludos a todos los que por ahí me están dejando su hola. Estamos llorando porque se quedó Portugal, señores. Nos quedamos fuera, pero así es el fútbol. Así es el fútbol, así es el mundial, así es la vida.

0: de grabar una canción del escritor.
1: ¿Qué está pasando? Dije yo, permítame. Y eso, ¿qué pasó? Permíteme, bueno, vamos a presentar nuevamente por acá porque se me metió un caballero.
0: Miguel Ángel vuelve a tener otra oportunidad en una casa disquera de Costa Rica. Se llamaba CBS. Con la CBS Indica tuvimos la oportunidad de grabar una canción del escritor y compositor Fermín Iglesias, Yo Quiero a Tu Mami, y una canción de su servidor Miguel Ángel que se llama Que Me Vieron Llorando. Que Me Vieron Llorando es la canción que nació en 1984. Bueno, pero de esa canción pues no la dimos a conocer en la radio, pero no pasó nada. Luego, después de esa canción, grabamos otros dos temas que dimos a conocer, y fue cuando grabé con Willy Maldonado de nuevo, grabé la canción Nada, bajo los arreglos de Ricardo Alfonso Girón, compositor de esta canción, y la voz del servidor Miguel Ángel, y los arreglos iban a cargo del grupo Los Rebeldes de Santa Ana. Nada, una canción cantada por su servidor Miguel Ángel con un micro poema que lleva en intermedio.

0: Está sonando de Napoleón Leña Verde. Llegamos a las 3 de la tarde con 35 minutos. Ahora sí me voy con la canción completa de nuestra querida Anchelle.
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40 minutos. ¿Qué les parece esta versión? Nati Natasha junto a Romeo Santos. Linda. Ya venimos con más. Tenemos buena programación. Ya viene Perdóname de Grupo Peligro. El hombre perfecto también. ¿Qué dicen? Ellas son así, me piden también. Vámonos.

0: la tarde con 49 minutos. Ya casi nos vamos, pero por supuesto ya viene don Javier Albanés para seguir en Tardes Noches Más Chéveres.
1: Pues, una vez más.
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0: 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Perdóname. Nos vamos, chiquitos, pero se quedan en buen musicón. Ya viene don Javier Albanés en Tardes, Noches Más Chéveres. Yo, por supuesto, agradezco a nuestros patrocinadores.
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2: 4 de la tarde con 4 minutos.
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7: 4 de la tarde con 8 minutos.
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2: 4 de la tarde con 10 minutos. 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
5: Querido público, estimados amigos oyentes, ¿cómo están? ¿Cómo me les va? Tarde de día lunes, 6 de julio de 2026. Bienvenida, bienvenidos. Despedimos a la guapa Katherine Rivera. Ya para casita, que vaya con el señor.

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Para todos los salvadoreños. 4 de la tarde con 17 minutos. En cabina de Radio La Chévere, Javier Albanés.

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2: 4 de la tarde con 24 minutos, 4:24.
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21: 4 de la tarde con 32 minutos.
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0: Felicidades, Santa Ana, por estar celebrando sus fiestas patronales en honor a Nuestra Señora Santa Ana. Que la pasen bien chévere. Les desea todo El Salvador a través de La Chévere 100.9. 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
0: Las 4:36, 4:36 en el día lunes.
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6: 4:41, continuamos con los éxitos en esta tarde de lunes 6 de julio de 2026. En breve, que suene la banda de 5 a 6 de la tarde.

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6: Hágame una esperita, regreso en un momento, son las 4:53 minutos.
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1: 4:59 p.m.
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1: 4:59 p.m.
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1: 5 de la tarde. Con 8 minutos.

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1: Las 5, 10 minutos, 5 de la tarde con 10 minutos, tu piel necesita cuidado inmediato. 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
2: 5 de la tarde, 25 minutos, 5:25.
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3: Las 5:30, saludamos en esta tarde a Fabiola. Fabiola está cumpliendo 32 años en San Vicente. ¿En San Vicente eso dónde es? Fabiola. ¿Dónde estás cumpliendo 32 años? ¿Lo escuchamos? ¿Dónde? Quiero la canción de la Orquesta San Vicente. Es Quiero mi cumpleaños de la Orquesta San Vicente. Y Fabiola está cumpliendo 32 años. De parte de su familia. Hasta Santa Ana. Bueno, hasta Santa Ana. Felicidades, Fabiola, en tus 32 años.
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1: Bueno, compartimos con ustedes. Tenemos bastante carga vehicular en el Paseo General Escalón. Tenemos carga vehicular en lo que es la Avenida Roosevelt en San Salvador. Así que precaución para los que conducen a esta hora.
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que el Señor es nuestro amparo y nuestra fortaleza, nuestro pronto auxilio en las tribulaciones. Por tanto, no temeremos lo que el hombre nos pueda hacer. Gracias, Señor, por tu palabra preciosa en esta tarde. Gracias por amarnos, por cuidarnos, por rodearnos. Gracias por este pueblo precioso del Salvador que escucha esta oración y que tú bendices. Gracias por cada uno de ellos, Señor. Gracias por guiar sus pasos, por guiar a su familia, por cuidarlos. Gracias, Señor, porque tú eres un Dios justo y verdadero. Gracias, Padre, por los alimentos de este día, por mi trabajo, por mi familia, por lo que calcé y por lo que vestí. Eso es un regalo tuyo, Señor. Gracias, Señor, porque puedo vivir confiado en mi país, creyendo que tú nos sostienes. Bendecimos en esta tarde a nuestro presidente, a su gobierno, y te pedimos, Señor, que lo guíes por camino de justo, camino de justicia para ellos. En el nombre poderoso de Jesús, que tu bendición y tu gloria se derrame en El Salvador, Señor, y que podamos dormir en paz.